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0: Ahí está la mi baby. 6 de la tarde. Ya con tan solo 7 minutos. Es lo que me está marcando el reloj pariente de la bestia grupera. Ya estamos prácticamente listos, ready para recibir sus mensajitos parientes de jueves de Tutti Frutti. 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Oye, y en este jueves de Tutti Frutti, ¿con qué vamos a empezar? ¿Con qué vamos a empezar en este jueves? Jueves de Tutti Frutti. Mi queridísimo y bien ponderado 1500, pariente. Échale.
1: Échale, mi compa Rocco. A ver si se puede. Viviendo la hora con Raúl Beltrán. Así nomás para el pato aquí. Para el puro pato. 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Viviendo la hora con Raúl Beltrán. A ver si se puede.
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1: Échale mi chocorrol, ¿cómo andamos? A ver si te puedo poner una rolita para los que estamos acá atorados en el tráfico. Estos celos de Don Chente.
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4: Hola, la Comisión de Hacienda y Planeación del Ayuntamiento de Chihuahua aprobó por unanimidad la reorientación de 13,800,000 pesos para fortalecer programas sociales y acciones de mejoramiento urbano en beneficio de la población. Durante la 29ª sesión ordinaria, el director de Desarrollo Humano y Educación, Mario García, presentó la propuesta para redistribuir recursos previamente asignados a proyectos que serán replanteados con el fin de destinarlos a programas con mayor demanda e impacto social. Del total aprobado, 12.5 millones de pesos se destinarán al programa de becas para el desarrollo de personas con discapacidad, implementado en coordinación con el gobierno del estado. Con esta ampliación presupuestal se prevé superar la cifra de 4.200 beneficiarios alcanzada el año pasado.
0: Estatal.
4: Daniela Álvarez, dirigente del PAN estatal, anunció que el partido a nivel nacional pospuso la galopada para la candidatura a la alcaldía de Chihuahua Capital y señaló que ningún aspirante marcará la agenda y que ninguno está por encima de la institución. Encabezó Daniela Álvarez conferencia de prensa desde el Comité Directivo Estatal del PAN, llamando a guardar la calma en la definición de quién será la persona que postule el partido para buscar la presidencia municipal de Chihuahua. Dijo que vio que ante las disputas internas entre grupos de aspirantes, preguntaban panistas dónde está Daniela Álvarez, a lo que respondió: aquí estoy.
0: Nacional.
4: Las autoridades de Chiapas dieron a conocer que detectaron dos casos de gripe aviar de un zoológico en Tuxtla Gutiérrez, en el cual tienen un centro de conservación y área de exhibición. Esta mañana se dio a conocer que se detectaron dos casos de influenza aviar AH7N3 en el zoológico Miguel Álvarez de Toro, en Tuxtla Gutiérrez, Chiapas. De acuerdo con directivos del SUMAT, los casos se confirmaron en dos chachalacas silvestres enfermas en la reserva ecológica El Zapotal del zoológico, el cual tiene centro de conservación fuera de las instalaciones y área de exhibición.
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5: El pesimista se queja del viento, el optimista espera que cambie, el realista ajusta las velas. William George Ward. Para La Bestia 99.3 informó licenciada Margarita Ibarra Lugo. Producción Martín Landeros. 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
6: Sembrador de amor. Sembrador, si me da permiso, por favor, sí.
7: Gracias.
6: Sembrador de amor, libre del pensamiento, del nacimiento, su soñador. Pájaro, el ah, no, ya dije lo del pájaro, ¿verdad?
8: Te mamut.
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0: la tarde con 25 minutos. Sigo acompañándote en este jueves de Tutti Frutti.
1: Ya sabes.
0: 6:14. Ay, Dios. Ay, Dios, me quise ahogar. Ay, fue horrible. Oye, 6:14, 1:10, 09:93. Sí, me andaba ahogando.
2: No creo.
0: Cállate, 1500, cállate. 6:14, 1:10, 09:93. Te invito a que, bueno, entres al cotorreo, a que me levantes la manita, pues, si no quieres pedir rola, no quieres mandar audio, mándame un escrito y te mando el saludo. El requisito para complacerte es Rocco Jueves de Tutti Frutti. Me ponen la canción tal de fulano de tal y listo. Ahora que si no quieres mandar audio, pues bueno, mándame lo escrito y yo te mando saludos. Cómo no, me gusta interactuar contigo, me gusta acompañarte. Como dijo mi compa Julián Álvarez, a donde quiera que vayas, pariente. Ay, ay, ay, chiquita mamá. 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Saludos allá para los caballeros del bistec, la tripita Miranda. Ah, ahora sí voy a jalar la tripita. ¿Qué anda haciendo la tripita? No, ¿a poco andas haciendo gárgaras, mijo? Saludos allá para el Tabito Venegas, Meli la Toxicota, Lidia y las muchachas, Dianita, María Gelo, y obviamente pues el comandante Cucáis y a toda la gente que está allá ahorita aventándose unos tacones de bistec. ¡Ay, qué rico, mijo! Saludos, mi Cucáis, saludos a todos los del Trip Team, los del Charrito, los del Sanerito con Hora Sol. Échale pues, pariente, ¿con qué nos vamos a ir en este jueves de Tutti Frutti, pariente? ¿Con qué nos vamos a ir para que me mandes tu audio? 614-110-0993. Hasta ahorita, la neta, están haciendo muy buen jueves de Tutti Frutti, ¿eh? Nada más falta que tú me mandes tu audio, que participes, que me digas jueves de Tutti Frutti, mi Rocco. Y yo te voy a complacer con la canción y con la rola que me estás solicitando, siempre y cuando te pueda complacer. Tampoco te vayas a pasar de pistola. Vámonos a la identificación de la media, por favor.
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4: Muy buenas tardes, mi Rocco, muy buenas tardes. Ya que es jueves de Tutti Frutti, ¿qué te parece la de Te Equivocas de Banda MS? Saludote de acá de Rivera de Sacramento, de parte del Pipirrín.
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9: Jueves de Tutti Frutti. ¿Me puedes poner la canción de Junior H? Y lloro.
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1: Oye, Roquito, y hablando de que andamos el jueves de Tutti Frutti, ¿qué te parece si te pones algo por ahí de los Sapson, porfa? La de fue un café, una cosa así, no sé qué tengas a la mano.

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14: Roquito, ese es mi Roquito. Aquí el gasebrio, mi Roquito. Échele gana, mi Roquito. ¿Qué te parece en jueves de Tutti Frutti, Roquito? Fíjate bien, Vuelve de Ricky Martin, Roquito. Te lo agradecería infinitamente, Roquito. Ya sabes por qué.

0: La neta, carnal, la neta, una excelente rola. Tú sabes que yo no estoy peleado con los géneros musicales, poperones, romanticones. Y bueno, como lo dice la sección, ¿no? Es jueves de Tutti Frutti, pariente, ¿eh? Así que yo estoy esperando a que me mandes tu audio en este momento. Hasta ahorita, creo yo, como vamos, a ver, ábreme la pantalla ahí, mi querido 1500. Hasta donde yo sé, la neta hemos cumplido con el 99.3 de peticiones. La neta del planeta, pariente, ¿eh? Saludos, Roquito, ya te miré comiendo tacos, no te creas. Saludos cordiales, bonita tarde. ¿Dónde me viste, tóxica? Ay, te digo, mija, que las del barrio de Londres, mija. Ay, no, Dios de mi vida. ¿Qué voy a hacer contigo? Tengo llamada telefónica. Bueno, ay, bueno.
1: Usted complacía a todos y a mí no.
0: Espérate, tóxica, espérate. Mira la dramática de la Caro. Mija.
1: Báscame, por favor.
0: Mija, cálmate. Primero que nada, muy buenas tardes. ¿Cómo estás, mija? Mija, ¿llegas con la espada desenvainada? Sí, mija, pero hay manera de llegar, mija. Se dice buenos días, buenas tardes. ¿Cómo estás, Roquito? Oiga, discúlpeme. No, mija, llegas como las tóxicas, mija. No, mija, pues no. Y luego no quieren que les diga tóxica, mija.
1: ¿Entonces no me la va a poner?
0: Mija, Tani me dice, y mira, la otra, mira, complace, no me la va a poner.
1: Caminantes, póngamela, por favor.
0: ¿Qué te pongo, mi amor?
1: El nuevo cariñito con los caminantes.
0: El nuevo cariñito, ahorita te lo pongo, mi tóxica. ¿Cómo no? Póngame, con mucho gusto, mi amor.
1: Ay, okay. Muchas gracias, Roquito bonito.
0: Ándele, pues, mi tóxica. Ya, gracias, mi ya no haga coraje porque se le va a inflamar la varis, mija. Ándele, pues, mi carito, ¿eh?
1: Gracias, mi
0: reina, a ti, ¿eh? Bye. Llega ese llega la tóxica como que gay. Ok, la ch. Oye, 6:49 PM. Yo sigo recibiendo tus mensajitos a través de la vía del WhatsApp. Qué bonitos, qué hermosos. Todos y todas, nomás espérenme, aguánteme las carnitas tantito, ¿eh? Aguánteme las carnitas y ya se la, you know, ya se la sabe que aquí lo voy a complacer. ¿Quién llegó primero aquí a los, ándale, échame ese pues, échalo.
2: Buenas tardes, mi Soco.
0: Buenas tardes.
2: Jueves de Tutti Frutti. Ahí a ver si me puede poner el Pino Verde de Cuatro Norte de Capa al Pato de parte de su abuelo, mi Roco, por Flix.
0: El Pino Verde. Oye, y pues que ese pino ya me da miedo, mijo, la neta, el chile. De repente me piden unas. Oye, me pone la del Pino. No tiene que ver nada con. Pues acá con narcocorridos, apología y. Es que esa rola no, mijo, o sea, pregunto, el que no me quiero meter en un que no, la neta, ¿eh?
3: Buenas tardes, mi grupo, excelente tarde aquí escuchándolo del comedor de BW, y un saludo para toda la banda.
0: ¡Excelente!
3: Alguien nos podía poner sus jueves de Tutti Frutti, pónganos la de 30 cartas con el ritmo de Venezuela, porfa, como la avestruz.
0: ¡Ay, 30 cartas del Remy Valenzuela! Mira nomás, se hace que andas. No sé por qué, carnal, pero se me hace que andas como medio adoloridón, ¿no? Siento yo, mi querido tóxicos allá del comedor, BW y pariente.
3: Buenas tardes, mi grupo, excelente tarde aquí escuchándolo del comedor de BW, y un saludo para toda la banda. A ver si nos podía poner esos jueves de Tutti Frutti, pónganos la de 30 cartas con el ritmo de Venezuela, porfas, como la avestruz.
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1: Ese mi Rocco, buenas tardes mi Rocco. Pues híjole, creo que te vas a sorprender, Rocco, porque te voy a pedir de canción en este Tutti Frutti, Eden Muñoz. Y te lo dejo a tu elección, mi Rocco. Ya sabes, la que tú quieras de Eden Muñoz.
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0: pues ahí quedó mi trompa. Otra de las canciones de su amigo Larry Hernández.
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1: Bien, y en este momento damos inicio a la siguiente hora, de las 7 a las 8. Y esta es la famosísima Rocoseñal Carnal.
2: Oye, sí, ya para estar atentos, el que dice mucho, es que yo no me gano nada.
1: Es que
2: pero no.
1: Pero no
2: marcan, hermano,
1: exactamente,
2: también.
1: Exactamente, carnal.
2: Quieren que le llegue toda la puerta de la casa, no, como dijo, el... pues. Como no. Yo así me iba a aventar el gol, hermano, pero no, me detuve y que no me van a cobrar la factura.
1: Me van a cobrar.
2: Como la distribuidora amarilla, esa que empieza con M y termina en Ado.
1: Ya sé, carnal. Entonces, en este momento estás escuchando la Rocoseñal. Fíjate bien, te puedes ganar una bocinita de los tacos y montados más mamalones de la ciudad de Chihuahua, tacos y montados el jalisciense. ¿Qué es lo que tienes que hacer? Número uno, puede participar hombre o mujer, niño o niña, mayor o menor de edad.
2: Exacto.
1: Pero que no haya ganado bocinita. Y tiene que comunicarse a cabina para darnos la clave ganadora. ¿Cuál es la clave ganadora? Los del charrito, los del salerito, color azul. Así que en este momento pongo la línea telefónica disponible. A ver quién agarra esa Rocoseñal y me da la clave ganadora marcándome al 614-388-4380, pariente, ¿eh? Así que ahí está, márcame ya en este momento. Recuerda, hombre o mujer, niño o niña, mayor o menor de edad, que no haya ganado, pero me tiene que marcar a la cabina y me tiene que dar la clave ganadora. Los del charrito, los del salerito, color azul. 614-388-4380. Ya tengo llamadita en este momento. Está, bueno, bueno. Bueno, buenas tardes. Hay que bajarle a tu radio para que no se nos vicie la llamada, por favor. ¿Con quién tengo el gusto?
3: Erika Delgado.
1: Erika Delgado, buenas tardes, Erika. ¿De dónde te comunicas, Erika?
3: De aquí, de Los Arcos,
1: de al los, norte. De Los Arcos, al norte. Camino a casa, andas dando la vuelta, platícame.
3: Camino a la casa del trabajo.
1: Camina a la casa del trabajo. Ahora sí a descansar después de una larga jornada, ¿no, Erika?
3: Ándale, sí, ya descansar, gracias a Dios.
1: Ya, gracias a Dios. Mi querida Erika, ¿es tu primera vez, mija?
3: Es mi primera vez.
1: Ay, ay. ¡No! Mi querida Erika, dame la contraseña clave ganadora sin margen de error.
3: Los del charrito,
4: colorado. ¡Bravo!
1: ¿Cómo aparece tu credencial de lector, mi reina?
3: Erika Delgado. Ajá, Reyes.
2: Delgado Reyes.
1: Muy bien, mi querida Erika, ya eres ganadora de esa bocinita cortesía de Tacos y Montados el Jalisciense, los del charrito, los del salerito color azul. Mañana puedes pasar a recogerla a calle Julián Carrillo 705 en la colonia Centro. Nada más dime la hora.
3: Ok, sería por la tarde.
1: Por la tarde, ¿a qué horas, Erika?
3: Más o menos como a las 4.
1: Como a las 4. Muy bien, a las 4 aquí te esperamos. Calle Julián Carrillo 705. Que tengas excelente tarde, Erika, y gracias por estar en sintonía de la Bestia Grupera.
3: Ok, muchas gracias.
2: Saludos, Erika.
1: Bye bye. Se fue, oye, pariente.
2: Sí, se fue.
1: Y en esta hora, pues seguimos complaciéndolo porque es jueves de Tutti Frutti.
2: Jueves, exactamente.
1: Entonces, lo único que hay que hacer es mandar tu mensajito de audio. Mi Rocco, jueves de Tutti Frutti. Me puedes poner la canción fulana de tal, de perengano de tal, y así te complacemos.
2: Así de fácil, oye. Oye, saludos para todos los que andan ahí por las calles de Chihuahua y tomar precauciones, hermano, porque aquí en el mero centro de la ciudad
1: ya se suscitó
2: un accidente entre un camión del accidente con el conocido Bowie, ¿no?
1: En el Bowie o Vivebus, como le quieran llamar.
2: Contra un auto particular y está cerrado, pues, todo lo que es Neri Santos, parte de la Niños Héroes, todo el tráfico de la Niños Héroes lo están enviando por Neri Santos hacia el canal.
1: Hacia el canal, pero más lo que viene del canal,
2: Entonces está muy muy congestionado, perdón, si tiene oportunidad de tomar otra ruta alterna, adelante, porque
1: van si a tardar
2: varios minutos, ¿eh?
1: Ahí se te borró la sonrisa, va a llegar y... No, va a ser gárgaras,
2: ese es otro tipo de congestionamiento vial. Eso te descongestionó las vías respiratorias.
1: Sí. Ay, brócoli, sacas cada cosa, no, amigo.
2: 1500.
1: 614-110-0993. Aquí, se quiera poner serio uno, la neta, no.
2: Con brócoli no se puede.
1: No, con brócoli no se puede. Entonces, jueves de Tutti Frutti, échanos tu mensajito y aquí reproducimos tu audio y te ponemos tu rola.
4: Hola, Rocco. Jueves de Tutti Frutti con los Johnnies. Esa canción que dice en la estación, ahí, por favor. Buena tarde.
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1: Échale, mi Rocco. Buenas tardes, saludotes. Jueves de todo. Tutti Frutti. Popotitos de los Tintops.
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1: Vamos, vamos, mi Rocco. Tennessee Whiskey con Luke Vegas.
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0: 7:23. ¡Qué buena programación de jueves de Tutti Frutti, eh!
1: De todo un poco, de todo para todos.
0: Fíjate, hay una cosa bien importante que me gustaría hacer un comentario.
1: Sí.
0: Pues libre de mi forma de pensar, de ver las cosas. Sí. Y no por alardear, ni mucho menos, aclaro, ¿verdad? Exacto. Pero fíjate que yo creo que somos, sino que la única, carnal, o de las pocas estaciones, sí, que podemos complacer a nuestra gente con la musicalidad, con los gustos que tienen, porque no todos, exacto, son iguales. Y la neta, eso deberían de... Bueno, me imagino que sí lo ven.
1: Sí lo ven,
0: ¿verdad? Pero muchas veces no lo aprecian.
1: No quieren salir de lo mismo.
0: Sí, no quieren salir de lo mismo.
1: No se arriesgan.
0: No se arriesgan, se quedan allí como el chinito, nomás mirando.
1: ¿Sabes?
0: Cuando me saqué la lotería, pero no compro el boleto.
1: Me
0: quedo como el chinito y...
1: ¿Quién sabe ya cómo?
0: No, ahí sí yo no sé, brócoli. Ahí sí ya no sé, carnal.
2: ¡Épale! ¿Qué? ¡Ay! ¡Épale! Cuéntame una de vaqueros. Me digo, aquel de lengua, me como un plato.
1: ¿Qué te pasó en este jueves, brócoli? Porque andas
0: con... Sí, mijo, ¿qué onda, mijo?
1: Tranquilo, brócoli, tranquilo.
0: Es que tranquilo, mijo. Dale calmadón, mijo.
1: Calmado, brócoli.
0: Sí, dale. Dale calmadón.
1: Al ¿cómo se llama? Al gorgogueo, ¿cómo le llaman eso?
0: A las gárgaras,
1: ¿sí? Gárgaras.
0: No, brócoli. Ay, Dios de mi vida. Señores, entonces, volviendo al tema, es que sí, aquí no puede agarrar nada, no, en serio, porque este Lolo sale con su...
1: Se agarra con una cosa y ya empieza a lavarse los dientes.
0: Entonces, si debes de apreciarlo, no te quedes como el chinito nomás mirando. Exacto. Quiero que te integres en la manada de la bestia grupera. Yo sé que ya lo has escuchado, que la diversificación musical que tenemos nosotros, no voy a decir que somos los únicos.
1: No, claro.
0: Porque
1: no,
0: hay otra estación que también tiene esa libertad, carnal.
1: Sí. Hay varias, hay dos, ¿no?
0: Somos nosotros y otra, carnal. Porque de ahí en fuera, digo, sin criticar a la competencia, ni echarle a tu vecino, todo bien, no, todo tranquilo, no. O sea.
1: Es que sí, yo digo lo mismo.
0: Sí,
1: ¿ves?
0: Todo bien.
1: Sí,
0: porque siguen la misma línea y ahí se va a quedar, o sea, no.
1: Brinca la tablita, la brinqué, brinca la novia, me cansé, ¿ves?
0: O sea, no tiene otro método, ya, o sea, ya no, sí, ya se les acaban las pilas, ya.
1: Dale play, no me borres eso, por favor, déjame la idea. Se va a salir ya, sale al aire ya.
0: Oye,
1: el compromiso.
0: Entonces, por eso la invitación para que usted se una con nosotros, le participe, y si ya se dio cuenta de la gran diversificación musical que tenemos nosotros, pues una hacia la bestia, hombre, a la manada de la bestia, a la tribu del roco, pariente. Pida esa rolita, no se quede con la ganas.
1: Pídasela al roco, dice.
0: Pídasela al roco, hombre, qué bueno, ¿eh?
1: Y se la pone la canción.
0: Y aquí se la pongo, y la rola también se la ponemos, ¿cómo no? Y también...
1: Esto es
0: tu rollo, mijo, ¿eh? Ay, mijo. Traes puro sueño,
1: Pedro, que le trae sueño.
0: Ay,
1: y
0: Dios de mi vida. No, hombre,
1: pues. Están haciendo gárgaras.
0: Ay, qué bárbaro, ¿eh? Haciendo gárgaras. Oye, pero lo que sí, déjame te hago la invitación, carnal, porque acuérdate que a la hora de la comida, lo ideal, carnal, es no meterte en complicaciones.
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1: Bueno.
0: Seguimos complaciéndote, pariente. ¿Qué te parece si me echas tu mensajito de audio? Jueves de Tutti Frutti y nosotros te complacemos.
3: Jueves de Tutti Frutti, ¿me puedes poner la canción de Oscar Maidón, Tu Boda?
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0: Le da pa' todo lo que traen el corazón roto, ¿no?
1: Y su compa, Oscar.

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1: Me roco, Vic. Jueves de Tutti Frutti, ¿qué te parece si me ponen algo Bon Jovi, Cama de Rosas? Ánimo, buena tarde.
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4: Qué onda, mi Rocco? Buenas tardes. Es jueves de Tutti Frutti. A ver si me puede poner la rola de Luz de Día y Luz de Noche con los Enanitos Verdes. Y un saludo acá para los de La Rosario. Gracias.
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0: Oh, qué chulada de vato. ¿Qué te falta, loco? Tienes presencia, eres simpático. Pues nomás dinero.
1: Bien, 7:47. Ahí acaba de llegar la segunda roco señal, pariente. Esta es la segunda rocoseñal de los tacos más mamalones, tacos y montados, el jalisciense. Y te vuelvo a repetir, participan hombre o mujer, mayor o menor de edad, siempre y cuando no haya ganado su bocinita y que me marque a cabina y me diga la clave o contraseña correcta. Los del charrito, los del salerito color azul. Así que en este momento la línea está disponible. ¿Quién la va a tomar? No lo sé. Pero te repito el número: 614-110-388-4380. Márcame en este momento. Márcame en este momento. Hombre o mujer, niño o niña que no haya ganado y que tenga la contraseña sin margen de error. 614-388-4380. Los del charrito, los del salerito color azul. Así que márcame, márcame, márcame y dame la clave, dame la contraseña. Está bien fácil. Ahí está la rocoseñal sonando, pariente, ¿eh? 614-388-4380. Márcame si no has ganado. Los del charrito, los del salerito color azul. Acuérdate que es una bocinita completamente gratis, USB, Bluetooth, recargable, con lucecita y lo mejor de todo, hombre, pariente, sin gastar ni un solo centavo. Así que, no, al WhatsApp no me marques. Márcame, híjole, es que como les encanta no seguir las indicaciones. 614-388-4380. Esa cabina, no al WhatsApp. 614-388-4380. Y dame la clave ganadora. Los del charrito, los del salerito color azul, pariente. Por eso no has timbrado el teléfono, porque te está esperando a ti. A ti que la estás haciendo de emoción. ¡Qué oso! ¿Por cómo le voy a marcar? Bueno.
2: Sí, buenas noches.
1: Ya ves, te estaba esperando a ti la rocoseñal, pero te estabas haciendo de la boca chiquita. Buenas noches, ¿quién habla?
2: Tania.
1: Tania, ¿de dónde te comunicas, Tania?
2: De aquí del Cerro de la Cruz.
1: Del Cerro de la Cruz, ¿qué andas haciendo, tóxica?
2: Manejando.
1: Okay, muy bien. Mi querida Tania, ¿es tu primera vez, mija?
2: Sí, la primera.
1: ¡Ya, brócoli! Mi querida Tania, dame la contraseña sin margen de error, por favor.
2: La del charrito, el salerito,
1: de color azul. Eso es la... Ya ves, te estaba esperando a ti, Tania. Tania, ¿cómo aparece tu credencial de lector, mija?
2: Tania de la Rosa Cigala.
1: Tania de la Rosa Cigala.
2: Cigala, así es.
1: Muy bien. ¿Cuándo vas a venir a recoger tu bocinita mañana? ¿A qué hora?
2: Híjole, ¿cómo a qué hora se puede?
1: Pues desde las 10 de la mañana hasta las 7 de la tarde. ¿Cómo la ves, mi Tania?
2: Ok. Como a las 11 más o menos.
1: 11 de la mañana. Aquí te vamos a estar esperando. Calle Julián Carrillo, 705, en la Colonia Centro, con tu credencial de lector. Esto es cortesía de los tacos más mamalones. Tacos y montados, el jalisciense, los del charrito, los del salerito color azul, mi Tania. Gracias por estar en sintonía de la bestia grupera y que tengas excelente noche, Tania.
2: Igualmente para ustedes, y aquí seguimos escuchando.
1: Gracias, un beso, bye bye.
2: Bye, gracias.
1: Gracias. Ahí está mi querida Tania, y así, hola. La bocinita. Y déjame decirte que llevamos casi el 100%, es más, el 100% de las complacencias de todos los mensajitos que nos mandaron. Ay, ay, ay, ¿cómo la ves? Así que, échale. Jueves de Tutti Frutti, nos queda una hora todavía, pariente, ¿eh? Una hora para poderte complacer con la rolita y el artista que tú quieres escuchar. La bestia grupera, carnal.
3: Que nos digan qué se les escucha o qué les gusta más bien escuchar ahorita en jueves ya, hermano. Ahí.
1: Jueves, viernes chiquito. ¿Qué culpa tiene el jueves de no ser viernes, pariente? Sí, ¿a poco sí, no? Sí.
3: Pero ya se siente la sensación, la agustidad, dijeron por ahí, ¿no?
1: Viernes chiquito de una banquetera.
3: Ándale, una banquetera.
1: Viernes chiquito de una película o una serie en una de las plataformas famosas.
3: Exacto. Viernes chiquito de ir a comer a algún lugar también.
1: Viernes de... ¡Colinoso, no, güey!
3: De pillar los dientes, de hacer gárgaras.
1: Es que es lo que quiso decir el brócoli. Viernes chiquito de lavarse los dientes.
3: Dice que se mete el cepillo a la boca y empieza a hacer gárgaras.
1: Ay, no, amigo. ¿Qué pasó, brócoli?
4: Aquí estuvieras, mi amor, irá. Viajando de a 5 pesos, pero... ¿Qué te digo? ¿Preferiste al de a 10?
1: No. Ay, Dios de mi vida. Échale tu agua.
3: ¿Cuánto por las gárgaras, brócoli?
1: ¿Cuánto por lavarte los dientes, mijo?
5: 1,500.
1: Ay, güey. Qué bárbaro, mijo, No mancheles, mijo,
4: Épale, ¿qué?
1: Pues tú, güey.
4: Pues, vale.
1: ¿Yo qué, güey? ¿Yo qué?
3: Ya tienes unos clientes allá afuera, que si les puedes cepillar los dientes.
1: Que sí, ¿qué onda, mijo?
6: Ya sabes.
3: Con promoción de...
1: Ay, Dios,
7: Buenas tardes, Rocco.
1: Buenas tardes.
7: Este jueves de Tutti Frutti, ¿me puedes poner la canción de Cuéntame de la Arrolladora?
1: La madre, mija. ¿Cuéntame o cuéntale?
3: Cuéntame. No, cuéntale, ¿no?
1: Cuéntale, ¿no?
3: Sabemos que sí está en ese cartuchero, ¿no?
1: Según yo sí lo había visto, cuéntale.
3: Estaba Jorge Medina, ¿no? Ahí de vocalista.
1: Pues era Simón. No.
3: Parece que está en otra cartuchera acá.
1: A ver, cuéntale. ¿Es cuéntale o cuéntale?
3: Cuéntale, sí, cuéntale, porque está diciendo hacia otra persona. Cuéntame, iría hacia esa persona, pues cuéntale.
1: Ok, oye, era cuando estaban en la arrolladora, ¿verdad?
3: En la arrolladora, Medina.
1: Pero era de la arrolladora, ¿verdad?
3: Sí.
1: Es de la arrolladora, cuéntale.
3: Cuéntale, sí, es cuéntale.
1: A ver, ¿es cuéntale o cuéntame? No, cuéntame.
3: Cuéntame, carnal.
1: Sí, es de que le platique.
3: Ah, sí, de es, cómo es le
1: que,
3: está yendo
1: bueno,
3: con
1: Bueno, es que la historia es...
3: Ay, perdón, hijo.
1: Según lo que yo entiendo, carnal.
3: Que se casa con...
1: Es que, pues tenían ahí, pues no sé si eran medias naranjas, ¿verdad? Pero el caso es que estaban juntos. Pero,
3: sí.
1: Pues la mujer resulta que le salió, pues bien...
3: Bien interesada.
1: Pues bien así, ¿verdad?
3: Entonces le salió
1: bien, bien. Eso no, brócoli.
3: Te
6: mamó,
3: bien billetuda.
1: Le salió bien chapulina, eso, ¿sabes? Entonces, ay, no, amigo.
8: Dios mío, señor Fanoni.
1: Ay, Dios de mi vida. Entonces, pues se la topa el vato, ¿no? Es que no me dejas contar la historia de la telenovela, brócoli.
3: Le salió bien.
1: Entonces, bueno, entonces se fue la muchacha. ¡Oh, qué la chingada! Y el vato, pues, entonces a la morra le fue mal, ¿no?
3: Sí.
1: Porque
3: sí.
1: Andaba de chapulina.
3: Uh-huh.
1: Y como que quiso aplicar la del Chavo del Ocho. Llega el perro arrepentido con la cola entre las patas, ¿verdad? A querer agarrar al mismo vato, ¿verdad? Que dijo, al cabo es que pues está tontito, ¿verdad?
3: Entonces... Oye, y también una parte de la canción como que hace alusión a que es interesada la morra.
1: Sí, no, pues
3: porque
1: de que...
3: Porque tenía amor, tenía cariño, amor en el banco, ¿no?
1: Ajá, sí, pues le tenía amor a los
3: en el banco.
1: Así que, jueves de Tutti Frutti, mi querido y bien ponderado brócoli, échale.
7: Buenas tardes, Rocco. Este jueves de Tutti Frutti, ¿me puedes poner la canción de Cuéntame de la Arrolladora?
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0: Oye, ya a las 8 de la noche con tan solo 11 minutos.
1: Sí, avanzando la hora ya.
0: Y seguimos complaciendo a la gente de Chihuahua y sus alrededores. Tienen que mandarnos su mensajito de audio.
1: Exactamente.
0: Jueves de Tutti Frutti, el nombre de la rola y el artista para poderlos complacer, parientes. 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
0: 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Y en este momento andamos buscando un tóxico, una tóxica.
1: Que quiera el chorizo.
0: Que quiera el chorizo.
1: El quilote
0: que
1: nada más.
0: Que seas tu primera vez.
1: ¡No! ¡Brócoli!
0: ¡Brócoli! De que
1: el
0: no haya
1: chorizo.
0: Hasta me pone nervioso este güey.
1: O sea, su primera vez ganándose el chorizo.
0: El chorizo. Lo único que tiene que hacer es marcarnos a la cabina 614-388-4380 y se debe de saber la terminación del WhatsApp y no haber ganado. Exacto. Nunca, porque acuérdense que en chorizo casero del bueno,
1: exacto,
0: pues tienen un control de las credenciales del lector y si usted quiere meter chanchulla, pues automáticamente goodbye. Le van a decir goodbye, usted ya ganó. Entonces, si tú me estás escuchando, es tu primera vez, sabes la terminación del WhatsApp, márcame ya. 614-388-4380 y te voy a poner la cortesía de ese chorizo casero
1: ya.
0: Del bueno. Tengo llamadita al aire. Bueno, bueno.
2: Bueno, bueno.
0: Bueno, bueno. Buenas noches.
2: Buenas noches, mi rojo. ¿Cómo estás?
0: ¿Qué huele? ¿Quién anda por ahí, compadre?
2: Habla Israel Vega.
0: Israel, ¿de dónde Israel. Te comunica, mi Irra?
2: De acá del sur, de la colonia La Joya, La Minita.
0: De La Joya, de eso. La Minita. Eso. ¿Y qué anda haciendo, mi Irra?
2: Pues aquí, escuchando a la mejor estación grupera.
0: Eso, carnal, sí. Very good. Oye, mi Irra, ¿es tu primera vez, mijo?
2: Claro.
0: ¡Ay, perro! ¡Esto no!
1: Cámate, brócoli.
0: Cámate, brócoli. Mi querido Irra, dime la terminación del WhatsApp de la bestia grupera.
2: 0993.
0: ¡Eso! Mi querido Irra, hazme un favor, colgando la llamadita, mándame foto de tu credencial de lector para nosotros mandarte el vale electrónico y la ubicación para que mañana mismo vayas por tu cortesía de chorizo casero del bueno. ¿Cómo la ves?
2: Excelente, mi rojo.
0: Gracias, Mirra, que tengas excelente noche.
2: Gracias a todos, mis amigos. Gracias.
0: Gracias, bye bye.
1: Ese fue el kilote de chorizo.
0: Ya se fue el kilo de chorizo casero del bueno.
1: Dos bocinas.
0: Ya se fueron las bocinas del jalisciense, pariente. No, hombre, pariente. 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
0: 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Oye, entonces, ¿qué más? ¿Qué más vamos a escuchar, pariente? A ver, ¿qué más? ¿Qué más vamos a escuchar? Jueves de Tutti Frutti.
3: Oye, Rocco, hablando de media naranja, ponme la canción de la media naranja de la Arrolladora en el jueves de Tutti Frutti.
1: Yo pensé que iba a decir la de Fey.
0: Sí, yo también dije, canijos, pues sí, pues es jueves de Tutti Frutti, ¿verdad? Pues se vale, ¿verdad?
1: No, seminariamente Fey, pero sí, cierto.
0: Oye, pero media naranja.
1: Las medias negras, no.
0: No, esas son otras, mijo, acá de... No, brócoli.
1: Chingado. El brócoli de acá levantó la mano, dijo que si las medias negras.
0: Ay, no, mijo, no, media naranja de... Sí. De la Arrolladora. A ver, espérame, entonces, déjame, le pongo aquí. Media... Sí,
1: media,
0: por favor.
1: Media naranja.
0: Media naranja de la Arrolladora Van de Limón. Oye, también esa rolita también está, bien chida, carnal, de la Arrolladora.
1: Media naranja.
0: La media naranja, carnal. Ay,
1: no, qué bueno.
0: Mi complemento, mi media naranja, que te quiero sin cruzar palabras.
1: Oye, pero abuelo que causó Fey, ¿no? En aquel tiempo, ¿te acuerdas, mano? Cuando se quitó de edad, que decían que era un adolescente y nada, que anda casi en los 30 ya.
0: Ya sé, carnal. Pues es que se vale, carnal.
1: Es mercadotecnia, ¿no? Y pues ellos querían llegar a un público adolescente, menores de 20, y pues lo lograron. Y al final de...
0: Pero ya al final de cuentas, ya no ¿cómo se dice?
1: Sí.
0: Ya no volvió a... A salir, carnal. Yo no volví a pegar otra vez la
1: Fey.
0: La Fey, ya no pegó.
1: Nomás hacía comerciales para un refresco color naranja, sabor naranja.
0: Ah, Simón, sí, carnal, sí. Ya me acordé.
1: También que empieza con F, pero termina en TA.
0: Ajá, o sea que ya prácticamente ya te aventaste el gol, mijo, sí, ¿verdad?
1: Y era media naranja.
0: Y era de naranja, era, ¿verdad? Naranja, el refresco, ¿verdad? Ya sabe de quién estamos hablando, ¿verdad?
1: Sí, yo también sacó publicidad una tienda departamental amarilla, también, acuérdate.
0: Ah, sí, cierto, ¿verdad? La vestía, ¿verdad? La sí, tóxica, también. ¿Verdad?
4: Buenas noches, mi Ruco. Buenas noches, mi Vic. ¿Cómo se encuentran? Espero que bien.
0: Chidote, carnal.
4: Aquí reportándome Cruz Soto y la familia Soto García, los meros, meros naranjos. Y el Sebas también, aquí está. Dice Sebas que si le puedes poner la Pepo Cumbia, por favor, para escucharla. Aquí estamos en un meros, meros naranjo.
1: Yo pensé que nomás el Ruco la quería escuchar.
0: Pepo Cumbia.
1: Ay, qué bonito
0: baila Pepo. Saludos a mis Sebas, claro que
1: saludos,
0: sí.
1: Saludos a Sebas.
0: Ahí te vamos a complacer, mis Sebas, ¿ok? Entonces, mándenos su mensajito a través de la vía de el WhatsApp 614-110-0993.
3: Oye, Rocco, hablando de media naranja, ponme la canción de la media naranja de la Arrolladora en el jueves de Tutti Frutti.
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1: Buenas noches, mi Ruco. Buenas noches, mi Vic. ¿Cómo se encuentran? Espero que bien. Aquí reportándome el Cruz Soto y la familia Soto García, el mero, mero naranjo. Y el Sebas también, aquí está. Dice Sebas que si le puedes poner la Pepo Cumbia, por favor, para escucharla. Aquí estamos en un mero, mero naranjo.
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2: ¡Ay, qué bonito baila Pepo!

mi Rocco, jueves de Tutti Frutti. Oye, Rocco, y por favor, pónmela debajo del sombrero. Ahí, por favor. Saludos acá del norte de la ciudad.

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2: Ya a las 8:31 es lo que me está marcando en el reloj. 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
2: Parte del show business. Dice, buenas noches, Rocco, Vic. Aquí sigo escuchándolos. Me andaba dando un regaderazo porque hace mucho calor, dice la florecita, sí. Ay, eso. Te bañaste, tóxica.
3: Sí, la florecita hizo.
2: Dale, pasó la pipa, mija.
3: Pasó la pipa, hija. Ahora sí te peinaste.
2: Oye, seguimos haciéndote la invitación para que te unas a este jueves de Tutti Frutti. Tenemos casi el 100% cubierto,
3: cierto,
2: carnal. Bueno,
3: exactamente.
2: 100% cubierto. 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
2: 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Seguimos complaciéndolo a través de la 99.3, pariente, jueves de Tutti Frutti. Mándenos un mensajito de audio y qué quiere escuchar.
4: Sí. Le faltan horas al día. La venia bendita de Marco Antonio Solís, dedicada para mi novia Sori.
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0: Mi Rocco, y mi Vic, espero que se encuentren a todo dar, y muy buenas noches. ¿Podrían complacerme en este jueves de Tutti Frutti con la canción de Los Caminos de la Vida de Grupo Vallenato? Gracias.
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0: Oye, 8 de la noche ya con 44 minutos.
1: Así es, hermano, ya 8:44.
0: Ya prácticamente estamos entrando ya en la recta final, pariente. 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
1: Así es.
0: Oye, y ahorita que estamos platicando acerca de esta canción que nos pidieron de la
1: Tropa Vallenata.
0: La Tropa Vallenata, Los Caminos de la Vida.
1: Sí, sí.
0: Estamos hablando de una rola
1: ya con
0: de 31 años,
1: 31
0: ¿no?
1: años, fue lanzada en el 95,
0: en el 95, pariente, o sea que
1: pero la compusieron en el 92.
0: Oh.
1: Omar Geles, fue Omar Geles quien la escribió.
0: Omar Geles.
1: Y ya pues su proceso de estar ofreciendo la canción, de quién la va a grabar, el estudio, todo duró 3 años, hermano. Que fue cuando llegó el 95, en su año de lanzamiento. Y ya fue cuando disfrutamos esta canción, pero ya 3 décadas han pasado ya de que salió por primera vez al aire esa canción.
0: Órale. Dice por acá, buenas tardes, mi Rocco y mi Víctor, llegando del trabajo. Mira el otro arreglado, dile algo.
2: Ay, mi hijo.
0: No,
2: traes puro sueño, hijito.
0: Buenas tardes, mijo. 8:30 de la noche, mijo.
1: Qué bueno, hijo.
0: Ay, Peter, mijo, ni cómo ayudarte, es que mijo.
1: Para él es tarde, ahorita las 12 de la noche, son noches apenas.
0: Andaba en el trabajo.
1: Ay, hijo, qué trabajo tienes, no me gustaría trabajar en
0: qué
1: eso.
0: Qué bárbaro, Peter, eres un...
1: Es Peter.
0: Ay, no, mijo, qué bárbaro.
1: Oye, ya le han alzado la bocina, se me hace la señora, Es al Peter, ¿no?, el que le hace la bocina.
0: Sí, le guardan la bocina a las 9 de la noche.
1: Se la van a guardar.
0: Si no lava los trastes.
3: Te vamos.
1: Si no lava los trastes después.
0: Saludos a mi Peter, que me está escuchando, mi Peter, gracias. Peter. Ahí en las granjas, gracias, mi buen Peter,
4: Oigan, a este culicagao, cara de chimba. Hágale, hermano, hágale.
0: Dale.
4: A dormir.
0: Ok, ya me voy,
4: Estaría mi Víctor, quien se aviente unas buenas rolas.
1: Saludos,
4: culicagao este.
0: Dile algo, brócoli. Que te manda saludos el 1500.
1: Oh, ese 1500 está cálido.
0: Ay, no, amigo.
5: ¿Qué pasa, mi Rocco y mi Víctor?
1: Saludos.
5: Ayer le pedí una rola al Víctor y no me puso la rola. Le pedí la tortuga del mar.
1: Caray. Ah, sí. Es que, fíjate, se quedaron bastantes peticiones, hermano.
0: Sí, pues
1: también a Isabel, a Erika le quedé bastantes, como unas 4 o 5, pero pues el tiempo nos consume también.
0: Sí,
1: hermano.
0: Pues también ustedes agarren la onda, pues chao, mijo, también. Es que qué bárbaro, mijo. Ay, pero no.
1: Él al paso de la tortuga, épale, ¿no?
5: ¿Qué?
1: Al paso de la tortuga.
5: ¡Ay, épale!
1: Épale.
5: También una de vaqueros, pues digo, aquel de lengua, me como un plato.
0: Hice el brócoli.
1: Oye, nomás que nos confirme si es la de la paso de la tortuga. ¿Es esa? Abrimos con esa.
0: Paso de la tortuga, te voy a matar. ¿Es esa o no?
1: Que nos digan ahí si es esa.
0: Si es esa, mijo, no es... ¡Mijo! Ay, no, mijo, es que...
1: Es puro sueño, hijo.
0: Puro sueño, mijo, nada más, mijo, qué bárbaro. Ay, hijo,
1: oye, no sí más, que nos confirme.
0: No más por andar quemando al Víctor. Sí, dile algo, mijo, dile algo, ya, te doy permiso.
1: Fue el brócoli, yo no fui. Fue el brócoli. Mira, si el Vic está andando, gárgaros al aire.
5: Víctor, esa, el paso de la tortuga.
1: Con esa abrimos el túnel, con esa abrimos. Vas a ver.
0: Con esa, mijo, con esa no con vamos esa, a abrir, mijo. Te vas a ir a dormir sin cenar, mijo, ¿eh?
3: Te mamó.
0: Ay, no. Por andar quemando a mi Vic al aire,
1: ya,
0: mijo.
1: Ya va a andar soñando con las gárgaras, ya, hijo. Hasta medio chico en las gárgaras.
0: Oye, bueno, pues ya las 8:50. Sí, vámonos a la pausa corte comercial. Aquí sí tenemos pausa corte comercial.
1: Vámonos.
0: Minuto 50. Y luego ya llego para despedirme, la neta. Y ya para poner las últimas jueves de Tutti Frutti, Así que si tiene alguna petición, mándemela ya, porque nos vamos a la pausa y ahí regreso para despedirme.
6: 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No le cambies.
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0: hora de ir a dormir, mijo, ya.
1: A la rorro niño, a la
0: rorro. A la rorro nene, a la rorro ya. Ya nos vamos. Era al revés, brócoli. Ay, mi hijo. Oye, no, y antes de despedirme.
1: Va a tener pesadillas con eso, brócoli.
0: Va a soñar bien feo el Víctor. Va a soñar que se ahoga.
1: No, ¿qué pasó? Ay, No. Ay, ya se los chismes, tío. Mañana va a tener pelosueros aquí.
0: Sí, lo va a llegar el pelosuero y lo... ¿Qué pasó, Víctor, mi amor?
1: Estás engordando, no. Saludos para el pelosuero.
0: Ay, qué bárbaro. Oye, y antes de despedirme, pues como siempre, más de una década acompañando... el sabor auténtico de Guadalajara. 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Saludos a los caballeros del bistec, la tripita Miranda, el Tabito Venegas.
1: Ahora sí fue a trabajar.
0: Ahora, bueno, eso creo yo, ¿verdad? Eso creo yo. La Meli, la toxicota.
1: Exacto.
0: 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Gracias, muchísimas gracias, ¿eh? Ya nos vamos a despedir, así pero...
1: es,
0: carnal, a ver, espérame.
1: Pacho.
0: A ver, carnal. Dice por acá, que Dios te acompañe, Rocco. Gracias, Chamela. Un abrazo, mi reina.
2: Ey, Rocco, qué feo se escucha eso. Ya nos vamos. Dice el Sebas que media hora más, mi Rocco. No te vayas tan rápido.
1: Media hora más.
0: Ya nos vamos. Oh. Ya nos vamos, tóxicos.
3: Buenas noches, en jueves de Tutti Frutti. Rocco, ¿me podrías poner una de Chalino? La de los chismes.
0: Mija, tuviste toda la tarde para mandar mensaje, para pedirla. Y hasta ahorita que ya me voy.
1: Es que es como todo buen mexicano, dejamos todo hasta el último, ¿eh?
0: Tóxicas dejarían de ser, neta, ¿eh?
4: Mi Rocco, aquí el Pite saludándolo, excelente programa, y aquí nos vemos mañana, escuchamos mañana.
0: Sí, me parece que andas como que ahí en pedo, ¿no?
5: Te mamó.
0: Te tomaste una caguama, mijo, te tomaste cuatro, ¿eh?
1: ¿Cómo se escucharía tu padrino alcoholizado?
0: No, sí, si todavía no, tu padrino se escucharía así. Sí, todavía no, sí, whisky con hielo acá.
1: No podría, el compromiso, el compromiso.
0: Ay, Dios de mi vida.
1: Deja el aire prendido para que no te duerma.
0: Sí, porque no se van a dormir. Sí, todavía, ¿eh?
1: Ay, no.
0: Ay, Dios de mi vida, ¿eh?
1: Para los vecinos.
0: Qué bárbaro, mijo. Ahí voy a ponerle las rolas a los que me faltaron ahorita, mira. ¿Qué pasó?
6: Mi Rocco. Ladrón de buena suerte con los yuppies, porfa.
0: Sí. Ok.
6: Buenas noches.
0: All right. Ladrón de buena suerte. Y luego quedamos pendiente del que te andaba quemando, mijo. ¿Cuál era?
1: Sí, el de.
7: Mami, Víctor, esa, el paso de la tortuga.
0: Ok, mijo. Ahí te la vamos a poner, mijo,
1: ponemos,
0: ¿eh?
1: Y la canción también.
0: Y ahorita te la ponemos toda, mijo. La canción también.
5: Te mamó.
1: Es el brócoli, ya no sabes.
0: Gracias, que tengan excelente noche. Mañana nos escuchamos, misma hora, 5 de la tarde a 9 de la noche, por la estación que está dejando huella, sí, la 99.3. La Bestia Grupera, se quedan con mi carnal en el túnel del tiempo.
1: ¡Vámonos!
0: ¡Ay, ay, ay! ¡Oh, chicas!

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0: iniciando así el túnel del tiempo, este viaje musical el día de hoy, con estas dos grandes canciones, ¿no? Algo de los Yonix, Ni tu amigo ni tu amante, y cerrando el bloque con Ave Cautiva de Conjunto Primavera, ¿no? Excelente, excelentes canciones, ¿no? Que ya son y forman parte de la historia musical de aquí, ya de lo que es nuestra música del regional mexicano. Oye, saludos ya a todos los que se encuentran ahorita disfrutando ya de esta fresca noche, ¿no? Ahorita ahí nos asomamos poquito aquí y ya está fresqueando el airecito, está muy, muy, muy agradable y ya huele como conocemos ahí a la tierrita mojada, lluvia. Excelente clima que tenemos esta noche, espero estés disfrutando ahí afuera con una bebida refrescante, ¿no? Ya es a elección de cada quien, pero así disfrutando este clima con esta buena música también, ¿no? Se antoja también. Y igual si te antoja escuchar algo en especial, pues te recuerdo los números en cabina, 614-1100-993, WhatsApp, o si lo prefieres directo aquí a cabina, marcarme al 614-388-4380 y así de fácil estás en comunicación conmigo ya en esta agradable noche. Oye, tu amigo Víctor Vázquez, te acompaño, recuerda, como cada noche hasta las 10 p.m. aquí acompañándote, recordando estas grandes joyas musicales. Oye, vamos a echarnos aquí un clavadito al WhatsApp, a ver quién está aquí en comunicación con nosotros. Oye, mira, aquí dice, buenas noches, mi Vic, saludos, a ver si me podrías complacer con la canción de Juan Gabriel, la del Noa Noa. Oye, sí, ¿quién me la está pidiendo? Se me hace que es Flor, ¿no? Se me hace que sí, Florecita, ¿eh? Se me hace que sí, Florecita. La identifiqué por la foto de perfil, pero es otro número, a lo mejor cambió de número. Pero miramos aquí a echarnos un clavadito. Aquí tiene que estar el Noa Noa. Oye, icónica canción, ¿no? De Juan Gabriel. Hecha por él, escrita a cargo, bueno, surgió aparte de lo que fue ese centro nocturno muy conocido allá en la frontera número uno aquí en México, Ciudad Juárez, Chihuahua. Ese gran centro nocturno, ¿no? Que duró bastante tiempo. Y fue parte fundamental de la vida nocturna, ¿no? De Ciudad Juárez, el famoso Noa Noa. Fíjate, ahorita lo vamos a agregar, aquí lo agregamos luego. Oye, acá otro mensajito. Un mensajito de audio también tenemos acá. Mira, vamos a ponerle play. A ver quién nos saluda, mira. Acá, vamos a ver quién es. Mira, aquí está. El Peter, vamos a escuchar el audio de mi Peter, mira.
1: Buenas noches, Levito. Una rola, Los Terrícolas, gracias.
0: Oiga, mi Peter, ¿cuál gusta? Los Terrícolas, la que usted guste, ¿eh? Porque yo puedo poner una y a lo mejor, no, esa no, X, oye. Usted dígame, ¿sabes qué, Vic? Quiero escuchar esta de Los Terrícolas, esta en especial. Y aquí la ponemos luego, ¿eh? Oye, pues vámonos con esto del señorón Juan Gabriel, esto titulado el Noa Noa. Así que no le cambies y rezamos como es aquí en el túnel del tiempo. Ahora sí, a bailar un poco.

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1: Reloj marcando las 9:30 exactamente, ya estamos a la mitad del viaje musical y seguimos aquí con más mensajitos de WhatsApp. Vamos aquí a leer algunos de texto y a escuchar algunos de audio. Vamos a ver quién nos saluda aquí, mira. Oye, acá me están pidiendo, no me dicen quién es, mira, es un mensaje de texto, no viene el nombre. Dice, hola Vic, buenas noches, ¿me puedes poner la canción de Reloj de los Pasteles Verdes? No me dice quién es, oye, ahí sí me pueden decir ahí quién es para agregarle la canción también. Ah, mira, me pusieron gracias. Liz, es Liz, oye, sí, gracias Liz. Un saludo, un fuerte abrazo para ti Liz, aquí ya viene tu sugerencia en camino, ya viene, con esto vamos a abrir el siguiente bloque musical, Liz, saludos para ti y un fuerte abrazo. Oye, acá también mi Peter ya me mandó el audio de la canción que quiere Los Terrícolas. Por eso no la agregamos, pero vamos a ver cuál canción gusta mi Peter.
2: Te juro que te amo de Los Terrícolas, de Víctor.
1: Muy buena canción, muy buena canción, mi Peter. Ahorita la agregamos también ya en el bloque musical, en el siguiente carrusel. Ya nos falta una canción nada más, mira. Vamos aquí a escuchar el audio de mi Hugo Portillo.
3: ¿Qué tranza, mi Víctor? Buenas noches.
1: Hola, amigo, buenas noches.
3: Te encargo la rola de Eres de Napoleón, por favor.
1: Oye, estamos, gracias. Qué rolón también, excelente canción, amigo. Oye, vamos a disfrutar de un excelente bloquecito, el siguiente bloque que viene va a estar pero al 100. Así que vamos a abrir ya el bloquecito. Oye, aquí tengo algunos audios más. Ahorita vamos a reproducirlos en la siguiente sección. Mientras nos quedamos con esto de Pasteles Verdes titulado Reloj. Así que no le cambies y regresamos con más aquí en el Túnel del Tiempo. 9:33.

0: vamos a unos comerciales y regresamos. 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
0: Ya estamos de regreso en el túnel del tiempo.

0: pues seguimos aquí con más ya en el viaje musical, ya casi en la recta final, ¿no? Ya estamos a prácticamente unos minutos de despedir este viaje musical, pero tenemos algunas peticiones aquí pendientes. Oye, saludos para mi tremendísimo Jerry, mi Jerry que ya tenía algunos días que no se reportaba, mi Jerry, dice mi Jerry, buenas noches Vic, un saludo y porfa, dice, y porfa, la, ¿qué dice? Un saludo y porfa, saludos para todos de la unidad 13, dice que van a jalar a Trooper, dice, oye, saludos para toda la unidad 13, ahí de hacia Trooper, que van a, ahora así a laborar prácticamente, dice, ¿me podrías poner la canción del Llorón de los Reyes Locos? Dice mi Jerry, claro que sí, mi Jerry, ahorita aquí le agregamos y ahí saludos para toda la gente de la unidad 13 que van rumbo a Trooper a ponerla ahora sí con toda la actitud, ¿no? Oye, también acá tengo otro mensajito de audio de mi queridísima Luz también. Mira, ya teníamos también rato que no me tocaba escucharla. Vamos a escuchar a Luz.
1: Hola, Vic. Buenas noches. Oye, hola, es un Luz, placer escucharte. Nos podrás complacer con la canción de Chiquitita de ABBA, porfa. Gracias. Bonita noche.
0: Hola, Luz. Claro que sí. Ahorita agregamos también algo de ABBA también. Esa canción icónica, ¿no? También Chiquitita, que fue sacada en varios idiomas, fíjate. Tanto en el idioma inglés como en el idioma español también. Hay este grupo que hizo historia, ¿no? Este grupo sueco que hizo bastante historia en la década de los 70s y parte de los 80s, ¿no? Y ahorita todavía siguen conmemorando y celebrando y disfrutando estas grandes canciones de este gran repertorio de oro que dejó ABBA, ¿no? También para todo el mundo entero. Ahorita vamos a agregar algo de ABBA también. Oye, acá otro mensajito. No, mira, acá sí me está mandando mensaje Flor. Ahorita te estaba confundiendo, Flor, con otra radioescucha. Pero no, ahora sí es Flor. Dice, buenas noches, Vic. ¿Podrías ponerme la canción de Chalino Sánchez? La de los chismes, porfa. Saluditos, bonita noche. Oye, saluditos, Flor, ¿eh? Claro que sí, ahorita aquí agrego tu canción ahí de los chismes de Don Chalino Sánchez también, ¿eh? Oye, mi Peter, saludos, mi Peter. Dice, excelente programa, mi Víctor. Muchas gracias, mi Peter. Muchas gracias de verdad y de todo corazón ahí, mi Peter. Ahorita vamos a agregar ya todas las melodías ahí, ¿eh? Tenemos pendiente la de, mira, tenemos la de mi Jerry, la del Llorón. Y luego la de Luz también, la canción de Luz ahí, la de Chiquitita ABBA. Y cerramos con Chalino Sánchez también ahí para mi queridísima Flor también. Oye, pues vámonos con esta canción de Los Reyes Locos, también algo para bailar. Un poquito de todo tenemos en este bloque musical, ¿no? Tanto algo rítmico como algo más ligerón, con algo de ABBA. Y cerrando con broche de oro ahí con Chalino Sánchez. Así que no le cambies y vamos a disfrutar este bloque musical al estilo del Túnel del Tiempo.

0: Oye, pues yo el reloj marcando las 10:10 con 2 minutos, brincando ya el minutero, el minuto 2. Prácticamente estamos despidiéndonos, pero ya aquí tenemos los últimos mensajitos ya de la noche, ya para también complacer, ¿verdad? Y irnos también con todo ya, y este característico de este programa, ¿no? Que nos gusta tanto, pero pues el tiempo se acaba, ¿no? El tiempo es limitante y pues aquí ya ha llegado la hora de decir adiós. Oye, saludos para mi Robert, saludos para el tremendísimo Robert. Vamos a escuchar aquí el audio de mi Robert.
1: Vámonos con la sonada. No te metas con mi cuco, con la de codo. Buenas noches.
0: Sale mi Robert, saludotes, buenas noches. Ahorita aquí te agrego tu canción también, ahí de la Sonora Santanera también. Oye, saludotes para mi Martín Martínez, ahí saludotes para, más bien conocido como Martín Tililín, ¿no? Mi Martín ahí, por Lili, Dani y la Daniela ahí, pero vamos a escuchar aquí el audio de mi Martín.
2: Buenas noches, Milik. Martín Tirirín y Cristina Soto.
0: Hola, Martín.
2: Escuchándole, como buenas noches. Noche, nos traes la oportunidad de comunicarnos a tan fina persona como usted, mi Víctor, con respecto a nuevo presente y públicamente, ¿verdad? Claro que sí, se le aprecia, Víctor, aquí estamos a la orden. Pues una melodía de Juan Gabriel, el Nueva Nueva 2. Si es tan amable, y saludos, aquí estamos, no piense, y ya se me fue la clientela, no, en ninguna manera, aquí estamos, a través de la 99.3, la bestia grupera de Halloween, saludos, muchas gracias, bendiciones, ánimo.
0: Oiga, saludos, pero sí, Martín, gracias ahí por la sintonía, siempre, y Martín, no se apure, Martín, uno sabe que a veces hay oportunidades.

0: oportunidad de escuchar el radio, a veces, pues se vale también cambiarle, ¿no? También ahí el sol sale para todos también, pues ahí, para los compañeros, a veces hay oportunidad de escuchar, o a veces hay opción de escuchar otras estaciones, otros medios también, plataformas, pero se agradece siempre también que estén siempre aquí la lealtad con uno. Gracias, Martínez, saludos hasta la colonia Rosario, ¿no? Allá está la Rosario para usted y su señora esposa, la señora Cristina Soto. Un fuerte abrazo para ambos, ¿eh? Oye, acá también tengo otro mensajito. Dice Luz, linda noche. Me manda un GIF. Dice, linda noche, que descanses. Gracias, Luz. Igualmente para ti, que descanses. Oye, saludos para mi Jerry. Dice Jerry, gracias, ¿eh? por la canción del Llorón ahí de los Reyes Locos también. Oye, saludos para mi Ismael. Mira, también aquí ya se está reportando mi Ismael. Mira, vamos a escuchar el audio de mi Isma.
1: Mi Vic. Buenas noches, ¿cómo anda mi amigo?
0: Aquí andamos.
1: Ánimo, aquí como siempre, escuchando la bestia. Saludos, mi Víctor, cuídate mucho, un abrazo.
0: Gracias, misma, igualmente un fuerte abrazo para usted. Espero que se encuentre muy bien, misma, ya sabe que se le aprecia mucho. Y gracias por todo el apoyo siempre, misma. Fuerte abrazo para usted y su familia también. Y un gusto saludarlo también, misma. Creo ayer me envió un mensajito, pero ya no alcanzamos a meterlo al aire, misma, por el tiempo. Pero ahorita sí hubo chancita de meter un poquito más de tiempo. Y pues aquí andamos, misma. Un fuerte abrazo para usted también. Oye, acá también otro audio. Me llegó un último audio. Pero vamos a ver si me ponen el nombre. Creo Roberto, saludos para mi Robert, para Roberto López, saludos para mi Robert. Vamos a escuchar aquí el audio de mi Robert.
2: ¿Qué tal, mi Vic? Buenas noches.
0: Sí, mi Robert,
2: buenas noches. Escuchándote en el carro, a ver si me puedes complacer con una muy buena rola de Luke Vegas, que es Tennessee Whiskey, y la combina con una de Karim León, que es La Primera Cita. Es muy buena, a ver si me puedes complacer, por favor. Un abrazo.
0: Eso, claro que sí, ahorita aquí la agregamos también a programación, mi Robert, saludos para ti, un fuerte abrazo, espero te encuentren muy bien. Oye, saludos para mi Mario también, Mario Enríquez, también aquí reportándose.
3: Buenas noches, Vic, ¿cómo andas?
0: Mi Mario.
3: Reportándonos. ¿Cómo andas? Buenas noches.
0: Todo bien, mi Mario, ya finalizando casi.
3: A ver si alcanzas a ponerla de Escándalo.
0: Andamos,
3: si no, no hay problema.
0: Aquí la agregamos, mi Mario, aquí vamos a agregarla. Finalizamos el túnel, pero aquí seguimos con la música, ¿eh? Las peticiones van a seguir ahí. Pero pues yo me despido, pero las peticiones van a quedar aquí programadas, ¿eh? Así que no hay problema por eso, ¿eh? Dice Flor, saludos, mi Vicky, gracias por poner la canción. Que tengas bonita noche, que descanses, bendiciones. Gracias, Flor, igualmente para ti, también que pases una excelente y agradable noche y mil bendiciones para ti. Un fuerte abrazo. Gracias a todos los que nos acompañaron, gracias a las sugerencias de esta noche ahí, los saluditos. En verdad, gracias de todo corazón y pues yo los espero el día de mañana. Recuerda, el día de mañana en punto de las 9. No, oye, mañana es viernes, sí, cierto, oye, mañana es viernes. Ya se mandaba yendo al avión, fíjate, mañana es viernes ya. Entonces los espero el próximo lunes, primeramente Dios. Recuerda que el túnel lo pasamos solamente de lunes a jueves, de 9 a 10 de la noche. Primeramente Dios, nos escuchamos el próximo lunes y deseo que pases un excelente fin de semana. Oye, pues nos quedamos con todas las peticiones ahí que quedaron ahí pendientes. Y nos vamos a quedar con esto del Noa Noa 2, esto que nos pidió mi Martín, es hasta la colonia Rosario. Esto del señorón Juan Gabriel. Así que nos escuchamos el próximo lunes. Bye, bye.

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1: 10-18.

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1: 10:31.
2: Mira nomás.

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2: Diez cuarenta y dos.

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1: 11 en punto.
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6: Hola, hola, ¿cómo están? Soy Claudia Mejía. En esta ocasión vamos a hablar de un tema que le compete a las mujeres. Bueno, en parte mujeres, en parte a tu pareja, en parte a todos, porque somos una red de apoyo aquí en esta vida. Debemos de tener siempre redes de apoyo y no estamos solitos. Entonces, pues vamos a empezar. En esta ocasión vamos a hablar de endometriosis. Es una palabra medio rara y tal vez nunca la hayas escuchado, o tal vez sí, pero si eres mujer, seguramente sí. Y para eso está conmigo la doctora Alejandra López Chávez. Ella es ginecóloga y obstetra. ¿Cómo estás?
7: Hola, muy bien, muchas gracias. ¿Y tú?
6: Muy bien, aquí emocionada porque es tu primera vez.
7: Sí, primera vez.
6: Endometriosis. O sea, yo escucho endometriosis y endometrio. Bueno, ya nosotras sabemos que el endometrio, pues es esa capita que se suelta cuando estamos en nuestro periodo.
7: Exacto.
6: ¿No? Pero se escucha más peligroso y más feo que solamente.
7: Sí, suena, eso, ¿no? Suena intimidante la palabra.
6: Exacto,
7: ¿no?
6: Sí.
7: Pues justo lo que mencionabas, o sea, primero hay que entender que el endometrio es esta parte bien interna del útero que va a tener básicamente dos funciones. La función uno es que se va a hacer gruesita entre una regla y la otra, se va a hacer gruesa porque se prepara para recibir un embarazo. Si en esa mujer, en ese mes, no hubo un embarazo, al terminar ese periodo, va a caerse este endometrio en forma de menstruación, ¿no? O sea, el endometrio tiene que vivir justo en la cavidad endometrial y se va a descamar mes a mes en forma de regla. Sin embargo, la endometriosis quiere decir que hay tejido que no es endometrio como tal, es tejido similar, que eso es muy importante, entender que no es endometrio, que es tejido similar al endometrio y que va a estar fuera de esta cavidad, que puede abarcar cualquier parte del cuerpo humano, desde cerebro, desde ¿qué? Pulmones, desde claro, el diafragma, pero principalmente va a estar en órganos pélvicos, que puede ser a lo mejor la vejiga, el uretero, el intestino, o literalmente los ovarios, las alpijes. Si bien esta es la localización más frecuente, no es la única. Entonces, realmente los síntomas van a ser múltiples, muy variados, en muchos matices, y cada paciente lo va a vivir de manera distinta. Entonces, si bien la endometriosis puede tener diferentes grados de afectación, siempre va a haber un dato que nos haga sospechar de ella.
6: Y si dices que es otro tipo de tejido, que puede estar en cualquier otro órgano, si de por sí el dolor que una siente en su periodo, no me quiero imaginar el dolor que sería tener ese tejido en otro órgano. O sea, ¿esto sí es así?
7: Sí, literal. O sea, al final del día, el tejido endometrial sano que está dentro del útero va a tener receptores para ciertas hormonas, ¿no? Estas hormonas, de manera natural, las produce el ovario. Pero también hay hormonas que producimos a través del tejido graso, a través de ciertos procesos químicos. Pero en una paciente sana, estrictamente hablando, y te hago mucho hincapié en esta parte que tú me acabas de mencionar, el dolor que sentimos durante la regla. Y ese es un punto pivote. La regla puede doler, claro que puede doler, pero hay un grado para diferenciar cuando es un dolor normal, entrecomillado, y un dolor que ya no se considera normal. Y esta palabra de es que para mí el dolor es normal, el normalizar el dolor, creo que es el gran error que podemos cometer desde a veces las propias pacientes que lo normalizan y también nosotros como médicos que no les damos el peso, ¿no? El ajuste

0: el justo peso a las cosas, ¿no? Entonces, tener dolor durante la regla puede ser normal siempre y cuando no afecte calidad de vida, que no sea un dolor incapacitante, que sea un dolor que te permita hacer tu vida prácticamente normal. Entonces, la endometriosis puede ser extremadamente aparatosa. Pacientes que durante la regla pueden tener sangrado a través del recto, a través de la orina, que pueden llegar a convulsionar, que pueden llegar a tener desmayos, que pueden tener focos de diarrea tremenda durante la menstruación. Y también importante no encasillarlo solo a la regla, ¿no? Porque a veces los médicos podemos caer a que solamente vas a tener dolor durante la menstruación. Y si no estás menstruando y te duele, entonces no es endometriosis. Y eso es un error, porque la endometriosis es una enfermedad crónica. Crónica quiere decir que dura mucho tiempo, que va a ser, se va a ir complicando, que va a ser una enfermedad que va a ser progresiva. Y eso hace que cada vez las molestias vayan siendo más aparatosas. Desde primero ser un dolor, entre comillas, no tan complejo, que a lo mejor con analgésicos se puede tratar, a terminar en situaciones que requieran cirugía por una obstrucción intestinal, porque la función del riñón ya no está del todo bien, y todo porque esta enfermedad es muy agresiva.
1: Nos decías que hay una estadística que nos puede sorprender. ¿Cuántas mujeres lo padecen?
0: La estadística, a nivel México, se estima que una de cada 10 mujeres van a tener algún grado de endometriosis. O sea, una de cada 10, es impresionante. Sin embargo, tardamos en hacer el diagnóstico en promedio de 7 a 10 años.
1: ¿Qué? ¿Por qué?
0: Es muchísimo, exacto. ¿Por qué? Porque los síntomas son sumamente diversos.
1: Wow.
0: El hecho de que el tejido puede estar a lo mejor en el intestino puede hacer que tú, al momento de la regla o fuera de la regla, puedas tener colitis, ¿no? Que tengas esta sensación de estar muy distendida después de comer ciertos alimentos, que tengas problemas al momento de evacuar, que tengas periodos de diarrea, porque el intestino se va a irritar por ese tejido y va a hacer que tengas evacuaciones sumamente líquidas, o que puedas intercalarlas con estreñimiento, porque a lo mejor está obstruida una parte del tubo digestivo que no permite que pase la evacuación, y puedes alternar entre diarrea y evacuaciones pues duras con estreñimiento y decir es que es colitis. El tema emocional es algo fundamental. O sea, vivir con endometriosis lleva a las pacientes a tener periodos de ansiedad, periodos de depresión, periodos en los que no saben qué está pasando con su cuerpo, y también es fácil que las encasillemos a, bueno, es que tienes estrés por el trabajo, tienes presiones con la pareja, tienes presiones con los hijos, y más bien va de la mano con todo esto de la endometriosis.
1: ¿Por qué les pasa? O sea, pues, ¿cuáles son las causas?
0: Pues mira, la verdad es que desgraciadamente no tenemos los médicos una certeza de una causa única. O sea, hay muchas teorías de por qué sucede la endometriosis, teorías ya muy viejitas, algunas de ellas que tienen casi 100 años de que las empezaron a estudiar. Hay otra teoría que nos habla de que esto se forma desde que éramos embriones, desde que estábamos en la pancita de nuestra mamá. Nuestras células tienen esta capacidad cuando somos embriones de decidir, bueno, tú eres una célula del hígado, te vas para el hígado. Tú eres una célula del cerebro, te vas a cerebro. Tú eres de útero, te vas al útero. Hay teorías en las que estas células no llegaron a su destino final, se quedaron en el camino y por eso quedaron implantes en varias partes del cuerpo. Hay otra teoría que habla de que el cuerpo tiene esta capacidad de transformar un tipo de célula a otra. O sea, hay células que tienen que estar en la parte más superficial de los órganos, que se llaman peritoneo, y a lo mejor sufren este tipo de transformaciones a otro tipo de célula parecida al endometrio. Entonces, la verdad es que hay muchas teorías, también hay teorías genéticas en las que hay un patrón genético de que en tu familia probablemente, si tú tienes endometriosis, tías, primas, hermanas, tu mamá probablemente también tenga endometriosis. Y también cada vez nos acercamos más al tema de las enfermedades autoinmunes, porque hay una cierta relación en pacientes con lupus, en pacientes con artritis reumatoide, esas enfermedades que son también muy difíciles de diagnosticar y que también pueden tener una correlación con endometriosis.
1: Aquí en el ISSSTE sabemos que de primera instancia hay que ir a nuestra clínica.
0: Sí.
1: Ellos nos referirán al especialista. Aquí en el ISSSTE hay todo este grupo de apoyo, tanto emocional como médico.
0: Pues la verdad es que como tal un grupo de apoyo específico para endometriosis en el tema emocional todavía no, en la parte de psicología todavía no lo hay. En la parte quirúrgica, pues el abordaje ideal es vía laparoscopía. No se sugiere tanto la cirugía abierta porque va a ser bastante más agresiva de por sí. Entonces, en el ISSSTE, en hospitales de tercer nivel, como el 20 de noviembre, como en el López Mateos, como en el 1 de octubre, que hay este abordaje de cirugía laparoscópica, es una buena herramienta. Y todavía más pensando en cirugía robótica. La cirugía robótica viene a ser un parteaguas en el manejo de enfermedades tan complejas como es la endometriosis. Entonces, en este momento, hasta donde tengo entendido, solamente en el 20 de noviembre hay Da Vinci, y eso nos va a dar una oportunidad a los médicos y evidentemente a las pacientes para que tengan manejos mucho más integrales.
1: Me dio mucho gusto que estés aquí.
0: Ay, a ti, muchísimas gracias por la invitación. Estoy muy contenta. Me encanta hablar de este tema porque siento que como médicos tenemos la responsabilidad con las pacientes de hablar de este tema que a veces está muy oculto.
1: Gracias. Yo soy Claudia Mejía. Nos vemos en un siguiente episodio. Hasta pronto.
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7: 11-11.

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1: Once 17.

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1: 11:30.

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1: 6-3.
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3: Seis veintitrés.

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0: aquí, 6 de la mañana ya con 30 minutos y nos vamos a ir con rolitas de mi papá. Después de haber escuchado Alguien te va a hacer llorar, Alguien te va a hacer llorar cuando te enamores. Oye, qué buenas rolas Intocable, me dan ganas de poner puras Intocable en esa, en esas rolitas de mi papá. Pues ya son como rolas mías también, ¿va? Sí, sí, sí. 614-11-0099-3, dice por acá, dice... Amiga, de por acá nos dicen, quisiera hablar de un caso paranormal, espero lean mi mensaje. Nos lo mandaron en la madrugada, un mensajito. Ya le bajé poquito a la pista ya porque me estaba escuchando doble. Dije, ¿dónde es? Me oigo dos veces, ya es paranormal también esto. Y nada. Oiga, pero sí estaría bueno, va, a ver, vamos a buscar. Intocable. Eres aire. Ah, sí. No, o sea, la del aire es bien buena porque sin aire se muere uno. A ver, dice, ¿qué dice el público? A ver, dice, culpable fui, dame un besito, dame otra oportunidad. No, no, es que es tan bello, ¿eh? Esa también me gusta. Oye, entonces, las rolitas de mi papá las vamos a hacer estilo Intocable, papá. Vámonos con las rolas de mi papá.
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0: Y sí, señores, sí, señor. Oigan, ya rápidamente 6:32 y vamos a arrancar con las rolas de mi papá, puras de Intocable en esta mañana, papá, para que vean que ando chido, ¿eh? Y esto que se llama aire, aire.

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1: 6 de la mañana, ya 36 minutos, ¡qué bonito! Oigan, vamos a checar la temperatura de Chihuahua, capital de temperatura en estos momentos. A ver, vamos a checar la temperatura. Tenemos 20 grados Celsius, sensación térmica 24 grados, está haciendo calorcito. El día va a estar nublado, tenemos probabilidades de lluvia del 10% en este momento. La temperatura más alta vamos a llegar a los 31, la más baja serán 20 grados para la noche. Y dice que tenemos probabilidades de lluvia de un 10% durante casi todo el día, 10%, de 10 a 5%. Entonces se me hace muy difícil que vaya a llover. En algunas partes iba a quedar chipi chipi, en otras no, y así más o menos. Sobres, vientos de 5 kilómetros por hora, le tenemos los más fuertes de 14 kilómetros por hora, va a estar leve. La humedad está al 73%, va a estar haciendo calorcito a pesar de estar nubladito por la humedad. Así que se va a poner sabroso. Sobres, 614-11-00-99-3, que dice por acá, dice, excelente mañana mi Danny Boy, saluditos, gracias. Nos manda la imagen del día, gracias, arre, arre. Y nos vamos con más música. Y esto es a cargo también de Intocable. Y esto que se llama Es Tan Bello. Así como la Daniela, ¿eh? Bueno, ni tanto. Más o menos, más o menos.

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música de Montes de Durango. Si tú te vas, 6 de la mañana ya con 49 minutos. ¿Qué rollo con el Vaya Money Show? En este viernes sabroso, papá, ¿eh? Ancina es y Ancina quiero que le digan, sí, señor. Oigan, y ahorita vamos a poner puras movidas de viernes. Ahorita la siguiente sección de las rolas, las viejas del Danny Boy. Sobres para que no digan, oye, Danny, ponme una canción de Los Temerarios. Esa. No, no, pura movida, papá, para que se sienta el fin de semana. Se sienta que es viernes y el cuerpo lo sabe. ¿Sí o qué? Ahorita pídanme puras pa' llorar. Pero ya la otra ya no, ¿eh? Ya la otra, puras movidotas chidas. Arre, arre, viene más música en esta mañana. Tú también, ¿qué quieres escuchar? Lo puedes hacer. Pide tu rolita porque nos vamos con música de Grupo Firme. ¡Ay! Canijo y medio, para no decir la palabra.

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0: queso de la tostada, ahora sí. Puras, puras rolones. Oye, ahí está, haciendo botellas con Fidel Rueda. Le dice por acá, mi David.
1: Buen día, mi Danny Boys. Aquí andamos comportándonos en la mañanita. Vamos rumbo al jale, mi Danny.
0: Ese es mi David.
1: Es un placer saludarle, que tenga un bendecido y excelente de viernes, mi Dani.
0: Gracias, gracias.
1: Que tengas un excelente día, que andamos con todo, mi Dani. ¡Ánimos! Es un placer saludarle, mi Dani. Ahí le presento a mi mascotita que me acompaña.
0: ¡Eso es Toño, mi David! ¡Eso es Toño! Puro fútbol, mijo, puro futbolero. Oigan, la pregunta del día de hoy. La pregunta del día de hoy que hice en redes sociales el día de ayer. Para la gente que me sigue en redes sociales y la que no, pues síganme en redes sociales, en Facebook, TikTok e Instagram. Fíjense que ya les preguntaba por Facebook. Me fui vayan a mi Facebook y ahí lo van a poder ver. Les puse, ¿qué prefieres? Fíjate, ustedes qué prefieren. Fíjense, así va. ¿Que tu pareja te sea infiel o que pierda la selección contra Inglaterra? Mándenme sus respuestas. Ah, dicen, no, que me sean infiel. ¿Qué prefieres, eh? ¿Qué prefieres? ¿Que tu pareja te sea infiel o que pierda México contra Inglaterra? Y tuvimos algunos comentarios. Por acá nos dicen, parejas hay muchas, dice. Ya. Dice, que me sean infiel, me pone por acá y lo dice. Dice, pasar a las cuartos de final, dice, no se llega, dice, en todos los mundiales, ¿ah? O sea, ¿qué quise decir? Que me engañen, ¿qué tiene? Usted mándeme su mensajito, ¿qué prefiere, que le sean infiel o que la selección mexicana pierda contra Inglaterra? Vámonos con la fresa colada.
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0: Pablito me lo metí en el bolsillo. Arre, arre, ya 7 de la mañana con 8 minutos. 7 de la mañana con 8 minutos a través del 99.3 La Bestia, dejando huella, papá. Que no quede huella, que no quede huella. ¿Qué dice por acá, mi Lupillo?
1: Buenos días, mi Dani. Bonito fin de semana, mi Dani. Saludos y bendiciones. Y un abrazo muy grande para ti, mi Dani. De parte de Blanquita Darcón y Lupillo López, mi Dani.
0: Arre.
1: Una canción, mi Dani.
0: Movida,
1: Tigre del Norte, mi Dani. El circo.
0: El circo.
1: Ah, no se puede. Bueno, mi Dani, de banda Machos. La canción se llama Güerita. Dedicada a mi esposa Blanca Darcón. ¡Ánimo, mi Dani!
0: ¡Arre, con la que barre!
1: Buenos días, Cholito.
0: ¡Arre, arre! Dice por acá, hola, buenos días. Al fin, el último día de vacaciones. Ya, para irnos y dejarle escuelín, dice la maestra. Ya, me quiero ir a mi casa. Saludos, Dani, bendecido día. Ya nos volveremos a escuchar dentro de un mes. Primero Dios. Ah, sí, maestra, o sea, no se va a levantar temprano a escucharnos. Dice, no, es que en vacaciones yo me levanto como a las 2, 3 de la tarde. Ah, entonces, y eso sí, me acuesto como a las casi 1 de la mañana, 2, todos los días. Entonces, no, la neta no, entonces, ¿para qué? Le digo, pues sí, tienes razón. Disfrutar vacaciones, qué bonito. Vamos a arrancar este bestial fin de semana, viernesitos, pura música.

0: cómo se reía esa mina cuando vos repetías y repetías y repetías? ¿Yo repetía? ¿Y repetía qué?
1: Soy mayonesa.
2: Mayonesa, qué rica mayonesa. Para no decir la otra marca, va como... ¿Quién sabe quién diría en televisión? Mayonesa McCormick, ¿eh? Pues esa... ¿Cuál era? Ya, hijo de... Órale. Era la otra mayonesa.
3: Bate chocolate.
2: Oye, entonces... A ver, vamos a buscar. ¿Cuál era la canción que quería Lupillo?
4: ¿Qué pasó, Lupillo?
5: Ah, no se puede.
2: No,
5: bueno, mi Dani, de banda Machos, la canción se llama Güerita.
2: Güerita. Ese para mi esposa, que así le dicen en el mercado, cuando va al mercado, ¿va? Pásele, güerita, pásele. Desde entonces, así le digo yo a mi señora, la güerita. A ver. Vamos a buscarla. Banda Machos, no somos machos, pero somos muchos. A ver, ¿dónde está la güerita de Banda Machos? Sí, señor, yo soy de rancho. Soy de botas y a caballo. ¡Ay, aquí está, ya la hallé! Lupillo, nomás con que salgas, que está aburrida, ¿eh? Ya sabes, puras movidas. Que no me acuerdo de esta, pero pues si es Banda Machos, ha de estar bien movida la rola, ¿va? Pura quebradita, papá. Desde 1993, esta rolita más o menos, del álbum Los Machos también lloran, sí me acuerdo, cómo no. Éndigos Machos, fierro pariente. ¡Súbile, papá! 7:00 a.m. ya con 15 minutos, Banda Machos.

No, hombre, me regresaron así más o menos cuando estaba chiquito, que mi mamá me decía: siéntate en esas sillas porque tu papá y yo vamos a bailar. Me sentaba la silla ahí y luego al ratillo ya estaba yo bien dormido en la silla. Y mis jefes, baile, baile, la banda machos. Qué bonito. Oye, saludos para mi compañera Gaby, que va en carretera. No sé a dónde va, pero que te vaya muy bien, Gaby. Cuídate mucho, ¿eh? Saluditos para ti y para toda tu familia. Oye, viene más música para que se animen en esta mañana. Dice por acá, más mensajitos. El cri, cri, cri, cri. ¿Qué onda, mi cri, cri? Échale mi Dani Boy, buenos días. Excelente fin de semana, carnal. Una canción de los Tigres del Norte. José Pérez León, saludos de parte. Mijo, pura movida, mijo. Échate una bien movida, era... Fíjate nomás, ¿cuál te voy a poner, mijo, para que te alivianes en esta mañana? En el carro. Canción que no puede faltar en los 15 años. Fiestas, reuniones. Cuando todo mundo ya anda medio alcoholizado, ¿eh? Pónganla, pónganla, para bailarla.

0: ¡Buena rola, papá! ¡Yeah! Hasta me paré yo a bailar aquí en la rola. Empecé a... ¿Ya ves? Te dije que se enojan igual por mí. Pero así es la vida de caprichosa, a veces negra, a veces rosa. Saludos al Pablito y a los ecolocos que andan bien activos en esta mañana, claro que sí. Que me están pidiendo, dice mi Dani, póngase un doblete, no sea gacho, de caballo dorado. Ya que andamos bien activos y bien prendidos con esas de caballo dorado, ¿verdad? Dios, hombre. Para que te actives, mi Pablito, de una avestruz. Después de esto nos vamos al corte y regresamos.
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5: 727.

0: Chito, papá. Qué buena rola, ¿eh? Ya el reloj marca 7 de la mañana, ya con 31 minutos. ¡Qué bonito! Chale, vaya. Ahora sí, ya nada más hoy las maestras que el día de mañana ya estarán descansando a gusto un mesesuco, ¿verdad? Pues todo, 2 meses casi, ¿no, maestra? A ver, es todo este julio y agosto. Bien a gusto van a estar en agosto. ¡Qué bonito! ¡Qué bonito! 614-11-0099-3. ¡Qué buenas rolas traemos el día de hoy! Vámonos con la identificación de la media para poder seguir continuando de una vez. Vamos a poner la identificación. Y en cuanto termine la identificación, estaré con usted de vuelta, mijo. ¡Arre, arre!
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0: Les dije que de volada en cuanto terminara la media. Oye, por acá tengo más mensajes, gracias. ¿Qué dice Lupicio? Lupicio.
2: Mi Dani, nuevamente, buenos días, mi Dani.
0: Gracias, gracias.
2: Te manda saludos el Pinky. Dice que te quiere mucho, pero te extraña el Pinky.
0: Pinky, ¿dónde andas, Pinky? ¿Qué vamos a hacer esta noche, cerebro? Lo mismo que hacemos todas las noches, Pinky. ¡Dormir, cállate! Siempre te levantas, buena noche. Cerebro. A ver, por acá dice, póngame la de La Culebra, mi Dani Boy, de Banda Machos, ahorita, porque ya salió una de Banda Machos, porque primero tengo otra. Hablando de bandas, esta que se llama La Banda Blanca, va, y eran todos morenos, ¿eh? Banda Blanca, y esto que se llama Sopa de Caracol, hey, what the many consul, hombre, esta sopa de caracolillo.

0: noche, si tú quieres bailar, sopa de caracol. ¡Qué buena rola, papá, eh! ¡Qué buena rola! ¡Hey! What the many consul. ¡Vámonos pa'l cónsul! ¡Saca la visa, saca la visa! No, no, así va. ¡Upi, ven igual! ¡Upi, Lupe! Hombre, 7 de la mañana con 38 minutos. Pura rola bien movida, papá. El día de hoy, pura bien movida. ¿Qué dice por acá? Dice, buenos días. Bonito viernes, Dani, Berito. Gracias, Berito. ¿Qué dice por acá?
1: Hola, Dani, buenos días. ¿Cómo amaneciste?
0: Hola, bien.
1: Oye, está faltando la canción del signo Libra, por favor.
0: ¿Del saludos, signo Libra?
1: Sofía Guadiana.
0: Sofía, Sofía. Pura movida, Sofía. El signo Libra ahorita es viernes de andar acá bien movidos. Era del signo Libra. ¿Nos vas a poner a llorar a todos? De por sí, ya. Nuevamente la pregunta, ¿ustedes qué prefieren? ¿Que su pareja les ponga el cuerno o que pierda la selección mexicana contra Inglaterra? La pregunta del día de hoy. Mándeme su respuesta a 614-11-00993. Por acá dice, todos modos son bien infieles, ¿verdad? Entonces, mejor que gane México, dice. Andan con todo, ¿eh? Dice, cada quien, de todos modos, son bien infieles. La cintura, la cintura, la cintura, la cintura. Antes de irme al corte comercial, viene música. ¡Pura bien movida, papá!

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3: 744.

0: Arre, arre, ya 7 de la mañana con 47 minutos en este ya viernes sabroso. Viernesitos, hombre, nos la estamos pasando bien chido con puras rolas bien movidas el día de hoy. Y las rolas, pues ya las movieron. Bien movidas, no están donde los dejamos. Quédense por acá, más mensajes. Buenos días, apá, bendiciones para Adán Gacelum, saluditos, mi buena Adán Gacelum, ¿por qué? ¿Qué dice?
1: Ok, entonces pon la cumbia de la cobra, por favor,
0: Dani. Ah, ya ves.
1: Y obviamente queremos que gane México.
0: La cumbia de la cobra. Dice, yo prefiero que gane México y... Pues la pregunta es, que les había dicho ya la pregunta nuevamente, se las hago al aire. ¿Qué prefieren? ¿Que los engañen o que pierda México contra Inglaterra? Pues que gane México. Vamos, claro. México. Arre. A ver, por acá, ¿qué dice? Más mensajes de Lupicio. ¡Ay, el Pinky anda bien activo, mi Pinky! ¡Ponte a hacer algo!
2: Hola, Dani, ¿cómo estás? ¿Me puedes poner la canción de Perdóname, de banda Cuisillos? ¡Porfa!
0: ¡Perdóname!
2: Sale del ritmo, pero ¡perdóname! Está nublador.
0: Perdóname, pero te la pongo a las 8. Ah, pues sí, pues ya estamos bien activos con puras bien padres. Ay, no, te estoy diciendo, hijo de... Hoy nomás. Y ya ahorita van a estar dos, tres mujeres moviéndose así. Y dos, tres vatos también, ¿eh? ¡Saquen el veneno, tóxicos!

0: obviamente no hablamos de ti, Danny Boy.
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19: 7:50.
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1: Oigan, ya a las 7 de la mañana con 58 minutos. Qué rápido se pasa el tiempo, la neta, ¿eh? Si apenas llegamos hace ratito, como desde las 6 de la mañana, mijo. A ver, por acá, ¿qué dice más mensajes? Dice, que gane México, dice mejor. Dice, bueno, entonces la vecinita. Oh, hay unas vecinas que están pero bien sabrosas, dijo el cholo, ¿ah? ¿La vecinita? ¿Cuál es esa? A ver, vamos a buscar. Desde que me dejaste, la vecinita del amor se me... Ah, no, no va a ser. Es la ventanita. La vecinita. La vecinita tiene antojos. La vecinita tiene... Ah, ¿de Capaz de la Sierra? ¿La vecinita de Capaz? Bueno, vamos a poner la vecinita de Capaz de la Sierra y nos vamos con la oldie de la bestia. Porque nos la habían solicitado y con gusto, ¿eh? Irá nomás. Para que se ponga con Capaz.

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Encina es y encina quiero que le digan, señoras y señores. ¡Qué bonito! 8 de la mañana ya con 15 minutos. ¿Cómo van los partidos del Mundial, verdad? El día de hoy se juega el partido de Australia contra Egipto. Yo creo que aquí va a ganar Egipto, no sé por qué. Argentina, Cabo Verde a las 4 de la tarde y Colombia contra Ghana. ¿Quién gana? Pues Colombia. Aquí Colombia, Argentina. Aunque a Argentina le tocó Cabo Verde, no va a ganar por mucha diferencia, yo creo, A ver qué pasa, señoras y señores aficionados que viven la intensidad de fútbol. Qué bonito, ¿eh? Y el día de ayer pues, fueron los partidos de España que le metió 3-0. Pobre Austria, ¿va? 3-0, España ni batalló. Portugal 2-1 apenas a Croacia. Iba perdiendo y al final le dio la vuelta. Y yo pensé que se iban a ir a los tiempos extras y a los penales. Y nada, que al final Portugal 2-1. Suiza contra Argelia 2-0. Y el día de hoy, pues ya te las sábanas verdes, cortinas, guindas. Y en los octavos de final que se juegan mañana, ya se juegan mañana los octavos de final, que sería el sabadito. Recuerden que la selección mexicana juega el domingo. Mañana ya a partir de las 11 de la mañana, Canadá-Marruecos. Hijos, aquí yo creo que adiós Canadá-Marruecos le va a ganar. No sé por qué, bueno, ya saben que ahora que Canadá, Estados Unidos y México es el mundial, pues están fuertes, ¿no? Pero bueno, y luego Paraguay-Francia será un partidazo. Francia, sin duda alguna, le va a ganar a Paraguay. Bueno, quién sabe, ¿verdad? Porque ya ves que Paraguay pues echó a Alemania, entonces andan crecidos. Brasil-Noruega, va a ser un partidazo también, hombre, ya quedan puros partidazos. México-Inglaterra, ni se diga que va a ser el domingo. Pero bueno, mañana ya dijimos que era Canadá-Marruecos y Paraguay-Francia, y el domingo Brasil contra Noruega a las 2 de la tarde y México-Inglaterra. Véngale. Y el lunes a la 1 de la tarde, Portugal, España, Estados Unidos, Bélgica. De ahí ya se van a sacar los siguientes partidos que se jugaría el martes. Todavía hay partidos a definir. El martes todavía, porque Suiza es el único que está calificado hasta el momento, pero todavía hay equipos que faltan de calificar, que serían los partidos de hoy, que serían 3 por calificar, que es el que le estaba comentando, Colombia, Argentina y ¿quién sería? Austria o Egipto, no sé, cualquiera de ellos, se va a poner sabroso, ¡qué bonito! 8 de la mañana ya con 18 minutos, ¿qué prefieres? ¿Tú qué prefieres? ¿Que te sean infiel o que pierda la selección mexicana? ¿Qué prefieres? No, pues, mejor que gane México, ¿va? Que gane México, porque los infiel siempre me van a hacer algún día, no sé. Y 614-11-0099-3 en esta mañana. Vamos a ir con más música, con más música. Y esto es a cargo de Majo Aguilar en este viernesitos. Así fue, papaya. En China, quiero que le digan. Esta rolita que hizo éxito al señor Juan Gabriel. Que Dios lo tenga en su santa gloria, ¿verdad? Qué buena rola nos dejó. Y pues, la neta. 8 de la mañana con 18. Vámonos y regresamos de volada.

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1: ¿Por qué no se toca en vivo? A ver, toca en vivo. No, pues ¿quién la va a tocar en vivo? Pues yo la voy a tocar, compadre.
2: Probando, sí, probando.
3: Y ya, hace 20 años. ¡Ah, Chilón, canal! ¡Buenos días a la raza! ¿Quién debe prendirse en esta mañanaza? Ya llegó el Cholo Morrocén. ¡Ay, no, no, mani moro! ¿Qué pasó, mi animals?
4: ¿Qué onda, Cholito? ¿Qué onda?
3: ¡Ah, no! Pues aquí andamos, mira, amigo. Chilón, que naciendo le ganas a los abrochados. ¡Good morning! ¡Saca la pantalla iguana, mijo! ¡Saca una! ¡Chilón, decía, mi animals!
4: ¡Oye, Cholito!
3: ¡No, no! ¡Pégate más el micro, mi animals!
4: ¡Ay, órale, órale! ¡Ya está!
3: Oye, Cholito, andas pero bien activo, mijo, ¿eh? No, más o menos, más o menos. Acá andamos chichándole ganas a los abrochos, güey, en esta mañana tan hermosa. Saludos para todas las maestritas que andan echándole ganas a la vida, ¿eh? No, si yo se las llaman a ver, mijo, Nosotros a mi Sydney, Australia, Sinaloa, que anda pero bien activo en esta mañana, y bien temprano. No, y si me voy al gimnasio bien temprano, me alisto, luego ya me voy al escuelín, y ahora sí, nomás el último día, y luego ya vacaciones, vámonos.
4: Oye, sí es cierto, saludos a todas las maestras que es el último día, a todos los que andan en las graduaciones desde pues, toda la semana, ¿no, Cholito, qué?
3: Chilote, yo también ya me gradué, mijo, yo no, hombre, machinchote, yo ya de lavacarros machín, ya tengo mi certificado, bueno. Pulir, encerar, y luego yo entrené con el karate químico, pulir, encerar, con el maestro Roshi y con el maestro ese, ¿cómo se llama? El del karate kida, Mr. Miyagi, chilote. Pero pues aquí andamos echándole ganas, vámonos, pura cumbia, mijo, 614-11-00993. No, hombre, tenemos buena música para la raza que anda. Ahora sí que, no, Cholito, ando bien triste por acá, porque ahora sí ya no voy a ir a la escuela y voy a tener a los hijos en la casa, ¿no? Si le van a creer, es lo que más me puede, que voy a tener a los chamacos en la casa, ¿no? Y la señora dice, voy a poder levantarme. Bueno, lo bueno es que se van a poder levantar tarde, ¿eh? Sí, bueno, no, nada que. A ver, alístense tempranito, la escuelín, el lonchecito y todo eso. Nel, vámonos. Chilote. Ey, por acá tengo ya mensajillo, dice, mi cholo, buenos días, dice, póngase una cumbia de Sonora Escándalo. Ay, no, pero el Tao Tao nos habían pedido hace rato. El Tao Tao, del Grupo Control, chilote. Ahí en las redes sociales, vámonos, arrancamos las 20 cumbias, cerras, vámonos, chilote, que no me animo.

0: Y antes de irnos rápidamente con la siguiente cumbia, quiero comentarte, en una emergencia funeraria, lo más importante es contar con alguien en quien confiar. 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Vamos con más de las cumbias con el Chocholo. ¡Ándale, Cholito!
1: ¡Ah, chilón! ¡Gracias, mi Annie Boys! La que ya acá llega, la que viene llegando es la Daniela, ¿qué pasó ahí?
2: A ver, ¿y qué tiene?
1: No, ¿cómo que? A ver, ¿qué tiene? Pasó, mi Annie Boys, porque no dijiste nada, ¿o qué?
0: Fíjate que sí, nos avisó que iba a llegar tardecín el día de hoy, por eso anda aquí apenas llegando, ¿va?
1: A ver, Cholito, ¿y a ti qué te importa a la hora que yo llegue? Yo puedo llegar a la hora que yo quiera cuando yo pida permiso, ¿eh? No, yo no me digo, porque después dicen que hay preferencias. Y luego que digo, yo quiero pedir permiso, y no, ¿y qué pasó? Y que ya pediste
3: cálmate,
1: permiso, y que...
3: ¡Cálmate,
1: Celostino! No me estés asustando, Lili, Mira, no sé ni que estuviera fea mi amiga, ¿con qué te va a asustar? No, porque se me pegó por atrás, mijo, yo ni lo había visto. Me llegó de improviso. A ver, de mi amiga no estoy diciendo nada en primer lugar, ¿eh? Ella el día de hoy viene, pero bien guapísima. Amiga, ¿a dónde vas a ir? ¿A dónde vas a ir a mover el botellón,
3: ¿verdad? Viernes y el cuerpo lo sabe.
1: Viernes y el cuerpo lo sabe, bendito Dios. Ay, no, pero pues bueno.
0: Oigan, yo quiero mandar saludos, a su jefe que anda, pero bien activa en eso mañana, echándole ganas.
1: No, seguro la... ¿Qué? Si está un guapo que se quiere mandar iguana, mi ánimo,
0: luego el Cholo.
1: Mira, Cholito, luego tú quieres a todas acá. Dice, buen día, Dani, excelente viernes. ¿Me puedes poner una canción de Anderson Raura? No es tu culpa, saludos, Anaí. Para después, dice, porque están con las cumbias, Anaí. Buenos días, amiga. Excelente viernes, para todos los que andan bien activos en esta mañana, bendito Dios. No, chilote, que no. ¿Qué pasó? ¿Qué dice acá?
4: Buenos días, Daniela. Saludotes.
1: Buenos días, Adancito.
4: Voy a la tremendísima Lili, al Cholito, a toda la banda. Ánimo, excelente fin de semana. Y arriba las Chivas, mi Dani Boy.
1: No, amigo, tú sí sabes,
4: amigo. Un saludo para Miguel Santi, a la Chana y al Tetas.
1: Oye, saludos al Tetas que anda de fuera, mijo, acá. Que nos anda visitando ahora sí, vea. Dijo que iba a venir hoy, ¿no, Daniel? ¿Qué? Pues sí, mira. Oye, ojalá que ande bien crudote, bien dormido todavía, ¿verdad? Ay, no, Diosito. De seguro ahorita ya anda en la perdición con el Santo y la Chana. Que el día de ayer eran estas horas más o menos como las 9, ¿no? Y estaban bien borrachos de alcohol. Ay, no, Diosito. Vámonos con música. Ándale, Cholo.

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0: de la música de Edgardo Núñez, vencedor, papá. Y así queremos que sea la selección mexicana vencedor el próximo domingo en su partido. Lili, buenos días, ¿cómo estás,
1: buenos
0: Lili?
1: Buenos días, Dani, buenos días, Chihuahua, ¿cómo amanecieron?
0: Acostados.
1: Feliz y contenta porque ya es viernes.
0: Es viernes. Estoy, y el puerco lo sabe.
1: Toma una lumbre.
0: Porque al fin ya es viernes.
1: Ya es viernes.
0: Oye, Lili, la pregunta ahora con Lili, que ya llegó y que lo estábamos haciendo a través de TikTok y la gente está respondiéndonos. Buenos días para Barbecue. Barbecue. Oye, es viernes de barbecue.
1: Barbecue.
0: Oigan, Barbie, todos los que están viendo en este momento, ¿ustedes qué prefieren? Nuevamente les hago la pregunta al aire. Al aire, la pregunta está al aire.
1: A ver, échala.
0: ¿Qué prefieren? ¿Que su pareja los engañe, o sea, o que la selección mexicana pierda el domingo? ¿Qué prefieres tú, Lili?
1: Pues que la selección gane, pues de todos modos nos van a poner el cuerno.
0: ¿Qué? Pues mejor que gane México.
1: Que gane, pues.
0: Y... Gina, saludos a Gina.
1: Ni cuenta nos damos, Dani. Pues.
0: Si, todo me va a dar cuenta, mejor pues que gane México.
1: Pues que gane, sí.
0: Oye, Rosita Fresita, saludos, dice Dani, saludos y bendiciones, feliz fin de semana, gracias, igualmente. Gina, ¿qué prefieres, Gina? ¿Que la selección mexicana pierda o que te engañe tu pareja?
1: No,
0: ah.
1: No, pues ya, es de cada quien.
0: Ya, cada quien que decide.
1: 614-11-0093, ¿usted qué opina usted?
0: Dice, no, que pierda México o que me engañe mi pareja. No,
1: me engañen,
0: pero que no pierda la selección.
1: De todos modos, los cuernos ya los traemos.
0: Dice, que gane la selección, dice, a ver por acá qué puso, ¿verdad? Estoy soltera, dice. Ah, pues ya ves, ahí sí, pues sí que gane, ¿verdad?
1: No, pues sí.
0: ¿O quién me van a engañar? Y luego dice por acá Barbie, que gane la selección. Gracias, Gina. Dice por acá Fati, dice que gane la selección.
1: Que gane, pues sí.
0: Oye, Claudia Ruiz nos dice también que gane la selección.
1: Sí, pues sí. Oye, saluditos a Paulito, a los Ecolocos.
0: Oye, de todos modos, hacen lo que les da su gana.
1: Hacen lo que les da su gana, pues, ¿qué?
0: Y Lupillo anda bien activo, dice, buenos días, excelente fin de semana, gracias igualmente, mi Lupillo, ¿qué andas con Tocho, mijo?
1: Es el Lupillo.
0: Órale, ahí está, gracias, Gina, que anda bien activa. Allá, a toda la gente que está en la central de Abastos, escuchando la Bestia Grupera en esta mañana, gracias.
1: Saludotes, oye, también allá, Santo Domingo, Santa Eulalia,
0: buena
1: San
0: vida.
1: Guillermo, saludotes a toda la gente de allá. Que está en sintonía.
0: Santo Domingo de la Buena. Me acordé de la canción. Buenos días, por acá nos dice Natalia. Saludos, excelente día, Natalia, gracias.
1: Mi Hyper.
0: Alejandra, saludos. Oye, al Hyper que anda, pero bien activo, mi Hyper.
1: Y los marcianos llegaron ya.
0: Y llegaron bailando. Cha-cha-cha-cha-cha-cha-cha-cha. Oye, por acá nos dicen más mensajitos. Dice el Freddy reportándose como siempre. ¡Mi Freddy! ¡Buenos días!
1: Y arriba estate vos, sí señor.
0: Dice, reportando desde el sur de la ciudad, como siempre, allá en Las Granjas. Saludos a toda la gente de la colonia de Las Granjas, que siempre escuchan la radio a través de la bocina del Freddy, que nos tiene siempre a todo volumen, como siempre, ahí afuera de la tortillería, mi Freddy, échale ganas. Dice, ponme la canción por las calles de Chihuahua y Árboles de la Barranca. Oye, hay que poner las calles de Chihuahua, ¿verdad? Esa rolita, sí, de Conjoncha, sí. Primavera. Saludos a Tony Meléndez, buen amigo Tony. A ver por acá.
1: Qué bonito, es lo bonito.
0: Por las calles de ese pueblo se pasea. Bueno, ese es otro, pero yo también me acordé por las calles. A ver, pero la vamos a poner después del corte, ¿sobres?
1: Es aquí, dice, es el laberinto.
0: Dice, salud desde Guadalajara, Jalisco, mi bro, ¿me puedes poner una canción de volada, carnalito? Pídela. Oye, Freddy, el enfermo, digo, el enfermero, saludos, hasta Juaritos.
1: Saludos al enfermero.
0: A mi Freddy, que cumpleaños hace poquito, Saludos al buen Freddy, hombre. Saludos, que anda, pero bien activo. Y a todas las enfermeras, ¿verdad? Hay muchas enfermeras que nos escuchan el día de hoy.
1: También saludotes.
0: Saludos. Me ando queriendo enfermar,
1: oye. Oye, allá para Carrizalillo, la gente de Carrizalillo, saludos.
0: ¿A los de Carrizalillo?
1: Sí, allá en la colonia Carrizalillo. Valle Dorado, oye, todos los del sur, saludotes.
0: Oye, dice, la canción me dice, se llama Te Entrego Mi Corazón de Nexus. el nuevo sonido. Ah, caray, ya se lo he escuchado. Ahorita la busco y vemos qué tal tu rolita, carnal, ¿eh? Saludos a los de Nexus y su nuevo sonido, que andan pero bien activos. Sí, señor. Oye, nos vamos a ir al corte comercial y vamos a regresar con música de Conjunto Primavera por las calles de Chihuahua. Saludos a todos los que andan en el transporte público, en el Didi, los que andan en las calles de Chihuahua.
1: En las merititas calles de Chihuahua.
0: Sí, señor.
1: Y esta rola va para todos los de Chihuahua.
0: Pero será regresando el corte. Regresando, sobres, vámonos regresando. Un corte comercial. Y ahorita regresamos. Ya el reloj marca 8 de la mañana con 53 minutos. ¿Qué rollo con el pollo? 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

0: con la panza. ¿Cómo andas, Liliana? ¿Qué tal tú?
1: Pues andamos aquí al 100, al millón. Al pie de
0: algo triste, dice que su pantalla de su celular, de su iPhone, ya se desconchifló.
1: Ya valió, ando batallando con una galletita que traigo aquí.
0: Ni modo. Pues, qué feo se siente andar sin celular, ¿verdad?
1: Sí.
0: Oye, saludos.
1: Se traba esta cosa.
0: Alejandrita Tejeda.
1: Oye, qué milagro, Alejandra.
0: Oye, dice Alejandrita Tejeda, nos está comentando a través del WhatsApp. Engañada, dice, buen día, aquí andamos, ¿me puedes poner una canción? A ver, esa ya fue para acá. Engañada ya fui, mejor que gane México, aquí
1: claro,
0: andamos.
1: Claro, eso es todo, amiga. ¡Ánimo!
0: ¿Y qué tiene?
1: No pasa nada.
0: Oye, dice, hola, buenos días, Dani y Lili, ¿le pueden por favor mandar un saludo para mi hija Melissa Rendón? Que los viene escuchando, bonito día. Gracias, saludos para tu hija, Jessy. Saludos.
1: Que
0: andan bien activos en esta mañana. Qué bueno que la gente anda bien activa y que no anda así.
1: Qué bueno, pues es que es viernes, Dani, es viernes.
0: Y los lunes también deberían de andar así.
1: Fíjate que los lunes andan un poquito más aflojeraditos.
0: No, los lunes deberían de andar igual que los viernes, ¿vale? Ya, mañana.
1: Sí, lunes, hay que trabajar.
0: Ya saben que aquí yo sí vengo los sábados a trabajar, así que aquí nos vamos a escuchar, si Dios nos presta bien, el día de mañana, de todos modos, en sábado.
1: Sábado.
0: Oye, 8:59 a.m. Nos vamos a ir con música.
1: Una buena rola, Dani.
0: Una de calibre 50, cuando estaba Edén Muñoz.
1: Sí, esa era.
0: Vamos a buscar algo de calibre 50. Y me pegó la gripa. Oye, me pegó la.
1: Saludos al Cricri, que no se ha comunicado. ¿Qué onda con ese?
0: ¿Ya se comunicó? ¿El Cricri? Ya desde bien temprano.
1: Cricri.
0: A la antigüita. A la antigüita. ¿Esa o cuál ponemos?
1: Callejero, mujeriego. Oye, a Miguel, precioso.
0: A ver.
1: Y a Martín Tililín. Saludos.
0: A ver. La gripa. La azul. No, pues esta, las ultras para la sed, porque es viernes y la Lili lo sabe. La Lili dice que este fin de semana ni le anden buscando, que se va a perder en lo oscurito. ¿Verdad, Lili?
1: Bien, Lili. No me anden buscando, por favor.
0: Dice por acá. Oye, saludos al Nexus. Allá hasta Guadalajara, que quiere que le pongamos una rolita. Dice, la vas a encontrar como Nexus, el nuevo sonido, y el tema se llama Entrego mi corazón. Ahorita la vamos a buscar. Dice por acá Giselle, buenos días, Giselle, ya se levantó.
1: Está Giselle, mira, qué bárbara. Oye,
0: según ella dijo, yo me voy a estar levantando ya entre 12 del día y 3 de la tarde.
1: Híjole, está de vacaciones.
0: Ya no tiene que llevar a los niños a la escuela, entonces.
1: Ahí está.
0: Dijo entre 2 y 3 de la tarde, si bien me va.
1: Mira qué tal, qué cómoda.
0: Es que está chido.
1: No hay como ella.
0: Es que está chido porque ya sales de vacaciones. Buenos días, y luego ya no tienes que llevar a los niños a la escuela. Y ahora sí, desvélense, ¿qué tiene?
1: No pasa nada, licenciado.
0: Tenemos llamada telefónica antes de irnos, la bestia. Buenos días, ¿quién habla?
2: ¿Qué rollo, mi Dani?
0: ¿Qué rollo con el pollo?
1: Buenos días.
0: ¿Eres tú, Fer? ¿Eres claro. Fer? Sí, mi Fer.
1: Fer.
0: Es que sabes que Fer ya le cambió la voz.
1: Sí,
0: porque Fer... ¿Cuánto tienes escuchándonos, Fer? No, es un chorro de años ya, ¿va?
2: Claro.
0: Sí, como pues, todo lo que tiene la estación, yo creo. Y Fer, pues era un niño, estaba en la primaria todavía.
1: Fíjate.
0: Y ahorita ya tiene voz de adolescente.
1: Bien,
0: ya tiene voz de hombre. ¿Qué andas haciendo, Fer?
2: Voy a prepararme mi desayuno.
1: Ay, sí es cierto, ya le cambió la voz.
0: Ya ves, mira. Ya tienes voz de hombre, Fer, qué bueno.
1: Oh, de macho.
2: Eso sí.
0: Oye, saludos a Sandra Peñalosa. Cornelio, saludos a Sandrita, hasta Guadalajara.
1: Saludos.
0: Dice por acá, dice, te amo, Dani Boy. Gracias.
1: Te amo.
0: Manuel. Yo te mando un beso en el puro balazo, Manuelito.
1: En el balacín. Mi Fer, ¿qué podemos hacer por ti, mi Fer? Fer.
0: Se le quedó pegado al flotador.
1: Dígame, no, ya.
0: ¿Qué andas haciendo, Fernando?
2: Les digo que voy a hacerme mi desayuno.
0: Sí, pero ¿qué rolita vas a querer? ¿Qué estás haciendo de desayuno, Fer?
2: Unos huevitos.
0: La Lili se puso roja, Lola.
1: Ya.
0: Espérate, espérate. Oye, no, no, porque también trajo huevitos para desayunar, ¿verdad?
1: Claro, claro.
0: Estrellados.
1: Bien estrelladitos.
0: Oye, ¿cómo te gustan los huevos, Fer? Estrellados, batidos. ¿Cómo te gustan acá con jamoncito, con chorizo? ¿Cómo te gustan?
2: Cortaditos. ¡Ay,
0: ay, ay, papá! Oye, mi Fer, provecho, pues, carnalito, ¿eh?
1: Provechito.
0: Provechito.
1: No te quitamos más tu tiempo.
0: Oye, te vamos a poner la siguiente ruleta, te la vamos a dedicar a ti de calibre 50. ¿Sobres?
2: ¿Y qué tema sería?
0: Bueno, es que eres menor de edad, sí, cierto. Tú no puedes, esta canción no te la podemos dedicar porque se llama Las Ultras Palacete.
1: Vale.
0: Entonces, eres chavito todavía. ¿Ya cuántos años tienes, Fer? ¿17?
2: 16,
0: ¿no? Entonces, 16. Esa no va para ti, no te la dedicamos. Te vamos a dedicar la de Naturalita. Ahorita vemos cuál te ponemos. ¿Qué canción quieres, Fer?
2: La de Sin Memoria que te quedaste debiendo, ¿eh?
0: ¿Cuál? ¿Pero cuál era la que te quedé viendo?
2: Una de Alfredo Olivas.
0: Órale, carnal.
1: Órale,
0: te vamos a poner algo de Alfredo Olivas.
1: Que tengas bonito día.
2: Órale.
0: Te vamos a ponerla con la novedad. Sobre mi Fer, gracias. Oye, vámonos ahí rápidamente con la identificación y luego después ya regresamos con música.
1: Rapidito.
0: En esta mañana. Sobre, vámonos y regresamos. Ya el reloj marca 9 de la mañana con 4 minutos. 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

0: Ya estamos de regreso cuando ya el reloj marca las 9 de la mañana con 11 minutos a través del 99.3 La Bestia, dejando huella, papá. Que no quede huella, que no.
1: Que no quede huella.
0: Así me decía mi jefa cuando iba al baño. ¡Dani! ¡Nada más que no quede huella!
1: Ya vas a empezar,
0: Así, pues, ¿qué hacía uno? Es de por acá, Gil.

0: Hola Dani, Lili, Cholito, Danielita, excelente y bendecida mañana, excelente y bendecido inicio de semana para todos. Igualmente. Lili, regáleme un besito, porfa, y hágame el gran favor de ponerme la canción de Quédate Conmigo Esta Noche con Chuy Vega. Algo triste,
1: dice que... Ahorita la buscamos, dice por acá.
2: Órale, mijit.
1: Buenos días, Lili, Daniela, el Dani, el Cholo, buenos días. Me pueden poner la canción de Señora Elegante, Señora Elegante. Ahorita la vamos a buscar, tenemos llamada telefónica. La bestia, buenos días, ¿quién habla?
2: Oli, oli, buenos días.
3: Buenos días, Lili.
1: ¡Ah, Robertito!
2: Chiquillo, travieso.
1: Es que es viernes y el Roberto no puede faltar los viernes.
2: No puede faltar, ni todos los días.
3: Para que veas.
1: ¿Cómo andas, Robertillo?
3: Oye, vámonos con Juana la Cubana.
1: Dale, Juana baila la como cubana. Juana la Cubana, un paso para adelante, un paso para atrás, como la baila.
2: Órale, pues, mi Robertito.
1: Ahorita te la ponemos, Robertito. ¿Cómo andas? ¿Qué andas haciendo?
2: ¿Qué andas haciendo, chiquillo?
3: Pues trabajando,
1: chiquita. ¿Trabajando? ¿Cuándo trabajas? Cálmate.
2: Trabajando y hablando por teléfono, con la
1: Así te la pasa, nada más hablando por teléfono. No te hagas.
2: Te van a correr.
1: Al rato que digan, oigan, y el Robertito, ya lo corrieron. ¿Cómo que ya lo corrieron? Sí, ya le dieron cuello. ¿Sí, Robertito, o qué?
2: Ahí está tu beso, Roberto.
3: Ok, Lili, pórtate bien.
2: Igual.
1: Pórtate bien, Lili, pórtate bien.
3: Mándale saludos a mi socio.
1: Ah, qué
2: negro, mira cómo no le dices, hombre, cuando lo tienes enfrente,
1: ¿eh? ¿Cómo no le dijiste el domingo pasado, ¿verdad?
2: ¿Cómo la ves? ¿Cómo mira, no? Sí, le dije. Que sí, ¿eh? Ándale, pues, chiquillo. Okay, eres único.
1: Oye, ya está, Robertito, un abrazo.
2: Bye.
1: Oye, dice, porque el Dani Boy me lleva a ver a jugar a la selección mexicana. Ya, hombre, mijo. No, hombre, ya quise ser hasta yo.
2: ¿Cómo la ves?
1: Te voy a llevar aquí a que la veas allá en mi casa, ¿eh?
2: Andan perdidos.
1: Andas bien perdido. Oye, por acá, a ver qué nos dicen. Dice, caray, se me había movido esta. Saluditos ahí para Mirna, que anda bien activa en esta mañana. Saludos, Mirna, gracias.
2: Saluditos al Don Portola.
1: Oye, a su, muchas gracias. ¡Sup! Zule, que anda en Torreón, allá visitando a su mami, la está cuidando, que se puso enfermita. Qué bueno que hay que apoyar a los papás, ¿verdad?
2: Claro, por supuesto.
1: Mira. Oye, a ver, por acá dice más mensajes. ¿Qué dice Armandito Ramos?
4: Muy buenos días, Armandito, aquí andamos reportándonos felices y contentos.
1: Puros sueños.
4: Mandarle un saludote, Lili, a toda
2: saludos,
4: la bandera.
2: Saludos.
4: Hay paltetas de fuera que ya no anda afuera y anda aquí. Excelente mañanita.
1: Saludos.
4: Oye, Lili, ¿cómo te amaneció el chimuelo? ¿Todo bien? ¿Está bien de salud y todo?
1: Anda bien el chimuelo,
2: ¿verdad? Anda súper bien.
1: Oye, dice por acá, buenos días, a Cholito, mi amor. Quiero la canción de Huepa Huepa de los chicos del barrio, porfa. Claro, ahorita le hablamos al Cholo para que venga. Saludos a la maestra. ¿Ya viste?
2: Están enamoradas. Le tomó foto
1: al Cholo, mira. Ahí está, mira nomás,
2: ese Cholo anda rompiendo corazones.
1: Anda rompiendo corazones, el Cholo, ese mendigo Cholo. Dice, ¿por qué dice? Saluditos para todo el personal del Ichife. Saludos, ¿eh?
2: Saludote.
1: Que andan bien activos, así debe ser siempre. Bien activos. Y más porque es viernes, ¿va?
2: Es viernes, claro. Viernes, sábado y domingo, y el cuerpo lo sabe y lo presiente.
1: Oigan, ahorita vamos a tener entrevista con Alexander Acha a través de la línea telefónica, pero vamos a ponerles la nueva canción que está sonando, Amor a la Camiseta, para que la escuchen, ahora que andamos con lo de la selección mexicana, ¿verdad?
2: Claro.
1: Sí, señor, 9:16, después de esto vamos a ir lo que es los horóscopos, o los dejamos al último, los horóscopos, después de la entrevista.
2: ¿Cómo? No, ahí vemos.

0: Ya llegó porque lloraban. Claro, Daniela, la exótica, la diva, la estrella de las estrellas, amiga Miss Universo, la que vende tamaleche por baba con los domingos, miembro de la barbaca. De cabeza y dio yo, mi madre nos abandonó porque mi padre jamás cumplió. Daniela, la del barrio soy. Y a mucha honra, bendito Dios. Buenos días.
1: Amiga, buenos días. Y llegaron las exóticas,
0: la diva, la estilista de las estrellas, amiga Miss Universo. Bendito Dios. Vamos a arrancar pues rápidamente con la sección de los horóscopos, porque ahorita viene la entrevista con Alexander Acha. ¡Salud!
1: ¡Acha!
0: Ay, no, bueno, vámonos rápidamente pues con el primer signo zodiacal, que es Aries, hermoso.
2: Aries, del 21 de marzo al 20 de abril.
0: Hermoso y hermosa Aries, para ti rápidamente el día viene el amor, las emociones cobran el día. Ay, mira, van a andar hasta cobrando por las emociones, ¿verdad?
1: Van a cobrar, no, amiga.
0: Intensidad, perdón. Pero bueno, con la luna en Escorpión y el día de hoy te invita a mirar más allá de lo evidente, las apariencias. Como buen Aries, sueles lanzarte sin dudarlo el día de hoy hacia el precipicio y es como atrabancado que eres. Ay,
1: no, atrabancado no. Chiva loca, no. Hoy acepto lo que es y dejo ir lo que fue.
0: Pues es un Aries, pues debe ser una chiva.
1: Una chiva loca, sí.
0: ¡Arriba la América, hermoso!
1: ¡Arriba la América, precioso! ¡Ay, cállate, cállate, cholo!
0: ¡Cállese, mugroso cholo!
1: Mira, este tiene oídos de
0: biónicos. Pues aquí estoy, mi casa, le estoy oyendo, ¿qué pasó?
1: Cálmate.
0: Pero bueno, vámonos. Rápidamente con el que sigue, que es Tauro, hermoso. Pícale bien, por favor.
2: Tauro, del 21 de abril al 20 de mayo.
0: Hermoso y hermosas para todos los Tauros en esta mañana tan hermosa, tan sabrosa. En el amor, una conversación puede revelar sentimientos que habían permanecido ocultos gracias a la influencia de la luna en Escorpión el día de hoy. ¿Verdad, amiga? Ay, me digo, si escorpiones andan ahí bien ocultos.
3: Yo nomás quiero decirle que son bien venenosos los escorpiones,
1: Tú eres un escorpión, no te hagas.
3: No, yo por qué,
1: vine. Puro veneno saca, cholo.
0: Venenoso este que anda el día de hoy.
1: A veces las cosas se necesitan derrumbarse para construir algo mejor.
3: Y puro chivas, vámonos.
1: Y cállate, cállate.
0: Por esa América,
1: amiga, ponle un tapón en la boca.
0: Sí, vamos a poner un tapón en la pura boca y del mismo material, hermoso.
1: Verás.
3: Cálmense. No le dicho no algo de que andan llore y llore.
1: Ay, tómate tu rollo, ya.
0: Cállese, mugroso, váyase a bañar, ándele. Y nos vamos a ir rápidamente con el que sigue, que es el signo geminiano, hermoso, el mejor de todos, bendito Dios.
2: Géminis, del 21 de mayo al 21 de junio.
0: Mayo, me desmayo, cállese, viejo mayayo. Géminis, para ti el día de hoy en el amor, rápidamente. Una mirada distinta hacia la persona que tienes cerca puede cambiar el tono del día con la luna en Escorpión. Como buen Géminis, disfrutas comunicación y sobre todo decir lo que piensas el día de hoy.
1: Apuesto tanto en mí que si pierdo es porque me conviene.
0: O sea, apuestas en tu contra. Pues que tiene, ¿verdad?
1: ¿Qué tiene?
0: Pues para hacer el dinero de una, no sabe lo que hace.
3: Pura chapuza, lo le están metiendo el bote, burro.
1: Amiga, ponle el tapón en la boca de este.
0: Ya cállate, cholo. Déjanos trabajar. Vámonos con el que sigue, que es Cáncer, hermoso.
2: Cáncer, del 22 de junio al 22 de julio.
0: Hermoso y hermosa, Cáncer, para ti el día viene el amor, rápidamente. Un gesto lleno de sinceridad tendrá más fuerza de la que imaginas bajo la luna en Escorpión. Como buen Cáncer, conectas con las emociones que quieres que te roden el día de hoy y sobre todo con la sensibilidad para mejorar tu guía en este día, hermoso.
1: Siempre ponen el corazón en donde los pensamientos ordenan.
0: Así como dicen, ¿dónde pongo la bala o pongo el ojo? ¿Cómo es?
1: ¿Dónde pongo el ojo o pongo la bala?
0: Ándale, el alto.
1: Sí, señor,
0: ¿verdad?
1: Yo soy de rancho.
0: Ahí mero, yo quiero ese güerito. Y ahí mero, no te lo consigues, ¿verdad, amiga?
1: Claro.
0: Así como dijo Lili, mira, yo volteé para allá y no había nada, estaba muy oscuro todo.
1: Estaba muy oscuro.
0: Pues ahí puso el ojo en los negros.
1: Ah, pero nomás me, nada más sonrió, mira, y brillaron esa sonrisa.
0: Uy, no. Pues qué bueno, bendito Dios. Vámonos con el que sigue, que es León, sí, hermoso.
2: Leo, del 23 de julio al 23 de agosto.
0: Hermoso y hermosa, Leoncio, para ti el día viene el amor. Una emoción inesperada tomará protagonismo con la luna en Escorpión y te animará a mostrar un factor más cercano el día de hoy. Como buen Leo, disfruta de brillar y entregarte con generosidad el día de hoy.
1: El amor no se va, se transforma.
0: Ah, es como la materia, ¿verdad?
1: La materia.
0: Yo era tan buena para la materia, ¿verdad? Y sobre todo para la de matemáticas.
1: Ay, no, yo no, amiga.
0: Pura sumadera.
1: No me preguntes.
0: ¿Verdad? Ay, no. Bendito Dios. Vámonos con el que nos anda valiendo. Siempre nos vale.
1: Virgo.
2: Virgo. Del 24 de agosto al 23 de septiembre.
0: Porque me vale, vale, vale. Me vale, Virgo. Virgo hermoso, para ti el día viene el amor. Una conversación pendiente entrará en el momento adecuado para bajar la influencia de la luna en Escorpión. Como buen Virgo, prestas atención a los pequeños detalles y hoy esa cualidad te permite comprender mejor lo que sientes, sobre todo con alguien cercano que tienes ahí a la vuelta de la esquina, tal vez el vecino.
1: Ahí pegadito, pegadito.
0: Porque anda, suena y suena esta cosa, si ya le quité el volumen.
1: Pues quién sabe, al final es mejor reclamar, no reclamar nada, solo observar, decepcionarte y alejarte
0: de mí.
1: Aléjate,
0: amor.
1: Aléjate, Satanás.
0: ¿No ves que aún estoy a tiempo? ¡Atrás, Satanás, atrás! Por eso anda haciendo unas puras cosas locas, ¿verdad? Pura anda, sí, nomás anda uno pecando por
1: el
0: todos
1: bueno
0: lados.
1: Y el malo. Sí, no, no. Amiga, el bueno y el malo.
0: Ay, bien bueno, ¿verdad? Más bueno que malo. Ay, es que, amiga, sí te gustan buenos y malos.
1: Buenos y malos. Como la canción,
0: como
1: amiga.
0: La canción, ¿verdad? Claro. Ay, no. Vámonos a un corte comercial y ahorita regresamos. Vámonos, vamos.
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0: Señoras y señores, ya 9:30 a.m. 9:30 a.m. y tenemos de fondo Amor a la Camiseta, una canción que la verdad me gustó bastante desde que la escuché. Pero también tengo en la línea la persona que la canta, Alexander Acha. Muy buenos días, ¿cómo estás, Alexander?
1: Buenos días, Dani, buenos días a todos, ¿cómo están?
0: Muy bien, gracias a Dios. Oye, ¿sabes qué? Te me estás cortando poquito, se me hace que me tienes en altavoz. Si pudieras platicar conmigo más pegado de la línea telefónica, te cortaste poquito ahí,
1: ¿eh? A ver, ¿ahí me escuchas?
0: Eso.
1: Ahí te
0: escucho poquito mejor, Alexander. Muy buenos días, ¿cómo estás? 9:31 a.m. también allá en la Ciudad de México. ¿Dónde te encuentras ahorita?
1: En la Ciudad de México.
0: En la Ciudad de México. Oye, ahorita que pusimos tu canción, me estaban preguntando que qué buena rola. Y yo les decía, claro, es la nueva canción de Alexander Acha. Ahora, pues, con mariachi, le metiste a lo mariachi. ¿Cómo te sientes? Sí. Pues, ahora sí como que, pues, yo creo que es la primera canción que lanzas con mariachi, ¿no, Alexander?
1: No, fíjate que es la quinta canción de un proyecto que he estado lanzando con mariachi, de canciones inéditas, de canciones. Ajá. El único cover que hice fue la de Te Amo, porque me están pidiendo mucho que para las serenatas y para que no sé qué, que necesitamos una versión de mariachi. Pero todas las demás que desde el año pasado han sido inéditas, canciones nuevas con mariachi. Mi propuesta, ¿no? Yo creo que tenía muchas ganas de sacar un proyecto de mariachi porque me encanta el mariachi dentro de la música regional mexicana, pues es realmente con lo que más me... Pues con lo que más escuché, lo que mejor canto, con lo que me identifico yo y lo que siempre desde hace mucho tiempo he querido hacer, ¿no? Que era un disco de mariachi. Y por fin el año pasado se alinearon los astros, ya que en el momento así lo empecé a hacer. Y esta canción surgió de una manera muy, muy providencial, porque yo tenía muchas ganas de hacer algo para el Mundial. A mí me encanta el fútbol, me encanta, soy súper, súper pambolero, desde niño jugaba fútbol. Y decía, ay, quiero hacer una canción. Y me marca un amigo, me dice, tengo una idea. Y me manda de repente que unos versos de esto, ¿no?
0: Ajá.
1: Y le dije, oye, me encanta, pero hay unas cosas que no, vamos a trabajarla juntos. Y entonces la compusimos juntos, y así empezó a caminar, y la verdad es que lo que me gustó mucho, del lo que me tiene muy contento es que, pues la verdad, para celebrar a México en como casa mundialista, teniendo un mundial en casa, para el fútbol, al mundo, porque al final es una canción de fútbol, pero en un mundial, o sea, no es para una liga de aquí nacional, sino para un mundial. Es que mejor que una rancherota, ¿no? Que es lo más representativo de la música mexicana.
0: Oye, y hablando de fútbol, ya me acabas de decir que te encanta el fútbol, que eres bien futbolero. Bueno, ahorita todo el mundo le vamos a la selección mexicana, pero ¿tienes algún equipo en especial que digas, no hombre, yo soy de corazón americanista, chivista, no sé, ¿qué equipo de fútbol le vas?
1: No, bueno, yo siempre le fui a la América.
0: ¿A la América? Sí. ¡Andas bien mal!
1: No, no es cierto.
0: Soy chilango
1: y de niño jugaba en las Américas de niños.
0: Ah, ¿sí estuviste jugando desde niño el fútbol? Oye, qué chido, ¿eh?
1: Sí.
0: Nada más que te fuiste con el peor equipo. No es cierto. Oye,
1: es que otro equipo del Mundial está jugando muy cañón. O sea, si no gana México, pues obviamente sigo teniendo esperanza de que gane un Mundial y yo creo que este puede ser.
0: Ajá.
1: Pero Francia está dando un fútbol de elegancia, qué bárbaro.
0: Sí.
1: Está jugando muy cañón.
0: Machín, ¿verdad? Oye, y luego ya viene el partido el domingo y con esta canción que lanzaste, que la verdad está buenísima. Pues imagínate que toda la raza la empiece a hacer viral y que por todos lados esté sonando ahora que gane la selección, porque estamos bien seguros que aunque nos pongan a Inglaterra les vamos a ganar, ¿sí o no?
1: Sí, claro que sí, le vamos a ganar a los ingleses y no, hombre, sería un sueño eso que acabas de decir. La verdad es que cuando estábamos haciendo la rola yo dije, no manches, esta rola te tiene que tocar las fibras, te tiene que poner la chinita, te tiene que trasladar, ¿no? Que transportar.
0: Sí, claro.
1: Hay esos momentos que uno vive en el estadio, cuando uno grita, no sé, si se puede, o el cielito lindo, o qué te diré, o cuando empieza la canción aficionados que viven en el fútbol, o sea, como que dijimos, sí que, o sea, nos venían saliendo mientras la componíamos, esas frases, esas imágenes, pues que son las características de nuestro fútbol, la ola, el ole, en los tacos y chelas, hoy se va a amar el pietón, o sea, como que, no sé, es lo
0: tradicional de México, los mexicanos que hacemos. Así es, todo lo que los mexicanos estamos acostumbrados, disculpa que te interrumpa, pero sí es cierto, los tacos, la chela, la fiesta sobre todo, y que ahora que todo mundo dice que hubieran hecho mejor el mundial solamente en México por todo lo que se ha vivido de las fiestas, que la verdad los mexicanos para festejar, tú sabes que aquí se muere una cucaracha y hacemos fiesta, ¿verdad? Entonces, estamos bien acostumbrados a festejar por cualquier cosa, entonces, pues hay que festejar a lo grande ahora también con tu canción, o sea, la canción que Amor a la Camiseta ni se diga, todo mundo ahorita, te juro que hasta las mujeres que no les gusta el fútbol, están con la selección, tú sabes.
1: No, está cañón, ¿eh? Yo estoy viendo, o sea, yo nunca había visto, la verdad, a lo mejor ahorita porque podemos ver más también a través de las redes y así, pero nunca había visto una afición y una pasión y una, no sé cuál es la palabra, una emoción así
0: como una euforia, así
1: una
0: es.
1: Euforia así, colectiva, masiva, a niveles de millones y millones, o sea, lo que está pasando en la Minerva, lo que está pasando en el Ángel, eso es histórico, cabrón, eso nunca había pasado de esa magnitud.
0: Oye, ¿y tú qué estás oyendo en Ciudad de México? Es cierto, porque la inauguración, pues todos lo vimos en televisión, en redes sociales, había poquita gente, ¿no? O sea, se fueron a festejar 500,000 o no sé, 200,000 personas, y luego en el siguiente partido fue aumentando, y ahora en este partido contra Ecuador fueron más de 1,000,000 de personas festejando en la Ciudad de México. ¿Cómo lo viven? O sea, en estos momentos allá ustedes que la verdad, pues, que es el día a día, ¿no? O sea, dice, oye, pues yo tengo que salir para allá y me imagino que ahorita es un caos, ¿no?
1: Sí, es caótico. Sí, es un caos. Sí, es caótico. Y lo único que sí lamento mucho es, pues, una cosa es celebrar y festejar y ya sabes, como somos los mexicanos, como bien lo dijiste, y otra cosa es destruir y como que aprovecharse de esas, usar esos pretextos pues, para hacer destrozos, y eso sí no está bonito porque pues las ciudades de todos, los monumentos son de todos. Y eso es una mala imagen, ¿no? De nuestro país para el mundo. Para entonces creo que ahí es lo único que creo que podemos todavía mejorar y hacer una celebración de donde acabe la celebración y no haya pues gente muerta, viejo. No manches, estuvo muy fuerte eso, ¿no?
0: Sí, hubo cuatro personas.
1: Eso está muy grave, la verdad.
0: Sí, pero mira. Pues sabemos que se salió de control, las autoridades no tenían el control, porque fue ahora sí que fue una ola, como dijiste tú hace rato en la canción, la ola, pero de gente, ¿no?, que se estuvo ahí, pero pues mira, pues eso son cosas para reflexionar y cosas para aprender, no teníamos un mundial desde el 86, ¿verdad? México 86, entonces la gente de ahora pues es diferente, los del 86 que lo vivieron en ese entonces, pues ya es gente más grande que disfrutó, ahora los chavos de ahora pues sabemos que es diferente, ¿no? Entonces, no hay tanto control, a veces ya puede encontrar uno, como veíamos en la tele, en las noticias, que hasta las cervezas se las vendían en la calle ahí, o sea, dice uno, pues qué onda, ¿no? ¿Qué estará pasando? Pero bueno, cosas a esas hay que dejarlas, lo que hay que festejar, sí, es que tenemos tu canción nueva, y que la verdad está buenísima, Amor a la Camiseta, y la verdad, aquí va a estar sonando a la Bestia Grupera, y me imagino que por todos lados la vas a estar lanzando, y la gente aquí de Chihuahua ya la recibió con mucho cariño, ¿eh?
1: Muchas gracias, pues es para ustedes, es para todo México, para que toda la gente siga vibrando con esa pasión y siga, que se les siga poniendo la piel de gallina cuando gritamos un gol, ¿no? O sea, que es un momento tan bonito, son una experiencia de Navidad, ahora que estuve en el estadio, de verdad, es de los momentos más importantes de mi vida, o sea, fue algo espectacular, y ojalá y pasemos para que esto siga.
0: Sí, vas a ver que sí. Oye, vas a entrar en el estadio el domingo, me imagino, ¿no?
1: No es seguro todavía.
0: No es seguro, es que también están bien baratos los boletos, ¿sabes?
1: Entonces,
0: sí,
1: no manches,
0: sí, ahora sí se dejaron caer. Pero bueno, pues muchas gracias, Alexander, te mando un fuerte abrazo, muchas gracias por esta pequeña entrevista, te mando un fuerte abrazo, y ahora sí que Dios te bendiga y que sigan los éxitos.
1: Gracias, viejo, igualmente, pues ahí que Amor a la Camiseta los acompañe, los siga inspirando, y que viva la buena música, que viva México.
0: Y que viva México, muchas gracias, un fuerte abrazo, Alexander Hacha, a través de la línea telefónica con su nueva canción, que te la vamos a dejar aquí para que se las presentes a todos, ¿te parece?
1: Sí.
0: Échale, mi Alex.
1: Querido público, familia linda, compatriota, les dejo Amor a la Camiseta, mi nueva canción del mundial, del fútbol. Échale.
0: Gracias.

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0: Ya 9:51. Ay, estaba yo bien emocionada escuchando la voz de mi novio Alexander Acha.
1: Sí, y no nos mencionaste.
0: Le dije, le dije a Danny Boyce, dile que acá está su maderón para que me dé con esa Sasha.
1: Estamos
0: acá bien puestos. Dale con tu hacha, Alexander. Corta este maderón,
1: aquí,
0: le dije.
1: Aquí hubo reclamos.
0: Y no dijo
1: aquí
0: nada, no dijo Danny Boyce.
1: No,
0: viene envidioso luego. Pero pues bueno, vámonos rápidamente con el signo de Libra, que ahí nos quedamos con Libra. Vámonos.
2: Libra, del 24 de septiembre al 22 de octubre.
0: Era del signo Libra. Es lo único que sé, no sé por qué pita esta cosa así. Oye, ya le quité el sonido.
1: Ya lo había quitado.
0: Ay, es tan bruja. A ver, ¿tú eres chamana, amiga? ¿Qué está sucediendo?
1: Pues quién sabe.
0: Échale una leída de cartas al celular, a ver qué le pasa.
1: Amiga, yo intuyo nada más.
0: Nada más intuiste, sí, que no le bajamos el volumen.
1: Sí.
0: Pero bueno, líbranos del mal amén. El día de hoy en el amor, hoy las emociones se adquieren en profundidad gracias a la luna en Escorpio y favorecen conversaciones que alcancen posturas. Como buen Libra buscas la armonía y el entendimiento, ¿verdad? Porque a veces ni entiendes ni nada.
1: No entiendes. Sí, así era, ¿no?
0: ¿Ya había
1: no? Sí, a veces tienes que renunciar a personas que no suman.
0: Ya ves, aprende a renunciar, no hay anda una de terca y otra vez el perro arrepentido.
1: Si no te suma, ¿para qué lo quieres?
0: O si te anda sumando, pero no te dice qué.
1: Suma otra cosa,
0: pues que es maestro de matemáticas.
1: Ah, sí, es ¿verdad? Cierto.
0: No, nada más quiere darte mate.
1: Ay, ya, calla ese celular.
0: Puras matemáticas. Pues ya le puse yo hasta que se quitara el sonido y todo y no, ¿qué pasa?
1: A ver.
0: Mira, ya le quité el volumen y el sonido y todo y suena y suena. Pero bueno, vámonos contigo, Escorpio hermoso.
2: Escorpio, del 23 de octubre al 22 de noviembre.
0: Dice, ¿qué intuye Lili para Sagitario? Ahorita le vamos a decir, ¿eh? Dice... Ay, mira, dice, por acá nos dicen, realiza una oración por Oaxaca. Dice, no pasó nada, pero qué feo de ser de allá, dice.
1: Ay, pobrecito.
0: Hombre, este hombre, no, Oaxaca, al contrario. No, yo tengo amigos oaxaqueños
1: todas
0: bien hermosos.
1: Todas las bendiciones para allá, todas las bendiciones.
0: Escorpio hermoso, para ti le viene el amor. El corazón encuentra hoy una conexión especial gracias a la luna en tu signo, que intensifica las emociones y la intuición, como la Lili, que es bien intuitiva, ¿verdad? Claro. Como buen escorpión percibe lo que otros callan. Ay, amiga, se me dice que tú eres escorpiona.
1: Puede. El amor no es quien vino primero o quien te conoce más tiempo. Se trata de quién llega.
0: ¿Quién llega? Pues que diga, ¿quién es?
1: ¿Quién es?
0: ¡Pedrito! Ay, ya ves, adiviné que era Pedro. Lo intuí. Sí. Vámonos con el que sigue.
1: Mira. No, yo no, nada.
0: ¿Qué intuyiste? Dímelo, ¿qué intuyiste?
1: Nada, amiga.
0: Vámonos con el que sigue, que es Sagitario, hermano.
2: Sagitario, del 23 de noviembre al 21 de diciembre.
0: Hermoso y hermosa, Sagitario, para ti el día de hoy en el amor. Una conexión inesperada despierta emociones profundas bajo la influencia de la luna en Escorpión. Como buen Sagitario, disfrutas de la libertad y de las nuevas experiencias. Pero hoy descubrirás un compromiso sincero que también puede abrirte el horizonte, ¿verdad? Ay, no, si se llama este. ¿Dónde fuiste, amiga? ¿La otra vez te acuerdas que me dijiste?
1: Al horizonte.
0: Fui al cinco letras, el horizonte.
1: Cállate, yo solía querer y salvar a todos y a todos, y ahora solo quiero salvar lo que me queda de mí. Sagitario, vas a andar muy estresado.
0: Ya lo intuyó.
1: Sí.
0: Ve al horizonte a desestresarte.
1: Sí, poquito nada más.
0: Vámonos con Capricornio, hermoso.
2: Capricornio, del 22 de diciembre al 19 de enero.
0: ¡Hermoso y hermosa! Ay, no, Lili, ya ves, dicen acá de este lado. Pero bueno, en el amor, la situación que parecía difícil, encontrarás una salida gracias a la influencia de la luna en Escorpión. Como buen Capricornio, el día de hoy construye relaciones sólidas con paciencia y con compromiso, sobre todo, porque si no hay compromiso, pues no hay paciencia.
1: No hay paciencia.
0: Ni nada.
1: Eres la razón por la que no me pierdo en la oscuridad.
0: Mi ay, negro. Pues, ¿cómo te vas a andar perdiendo con el negro que tienes?
1: Mi negro.
0: No se puede.
1: No, no, contigo no me pierdo.
0: Nada más abre los ojos y ya se ve la luz así. La luz está todo así bien.
1: Claro, claro.
0: Como camioné en la noche. Así, abre los ojos porque no se ve nada.
1: Mi chiquito bebé.
0: Tiene visión nocturna.
1: Visión, claro.
0: Vamos con Acuario hermoso.
2: Acuario, del 20 de enero al 19 de febrero.
0: Hermoso y hermosa, Acuario, para ti el día de hoy en el amor. Mira, es pura loquera, nomás.
1: Está loco.
0: En el amor, una conversación inesperada despierta emociones intensas bajo la luna en Escorpión. Como buena Acuario, el día de hoy disfrutas de la independencia de las ideas diferentes, sobre todo vas a descubrir tu mundo emocional también el día de hoy. Y te va a sorprender, sobre todo.
1: Ven, sorprendido. Hermoso.
0: Qué bueno.
1: Qué sorpresa. Quien te hace reír, te regala la vida.
0: Ya ven, yo les dije esto. ¿Quién los hizo reír?
1: ¿Quién, amiga?
0: Pues yo, ¿y qué te regalé?
1: La vida.
0: ¿Ya ves?
1: ¡Cálmate!
0: Para que veas que si te quiero. Sí, amiga, no, nada, si no me quieres. Dice, ya es experta en las penumbres, la Lili.
1: Ya,
0: vámonos
1: ya.
0: Rápidamente con el que sigue, que es tu signo, amiga.
1: Piscis.
2: Del 20 de febrero al 20 de marzo.
0: Hermoso y hermosa, Piscis, para ti le viene el amor. Una intuición muy clara marcará el rumbo de tu relación bajo la influencia de la luna en Escorpión. Como buen Piscis, conectas con tu facilidad de emociones ajenas y hoy sabrás interpretar señales que otros pasarán por alto. Vas a andar interpretando, ¿ya ves? Sí, es chamana,
1: sí,
0: ¿ya ves?
1: Soy chamana. La vida es una constante prueba de ensayo y error. Y los Piscis estarán muy sensibles.
0: ¿Ya ves?
1: Por
0: eso le dijo al negro, no te me pegues tanto al ollido, porque...
1: Muy sensibles.
0: Voy a andar bien sensible, bien, no te me sensible. Pegues tanto.
1: Ay, no.
0: Pero pues bueno, ya 9:58 a.m. Ya nos vamos a despedir con la siguiente canción. Ya nos vamos.
1: Búsquenme en Facebook como Lili Estrada, en TikTok, Güerita Chihuahua 2.
0: ¡Ay, boys! ¡Ándale, ya nos vamos! Gracias, señoras y señores, por habernos acompañado en este viernes sabroso, papá. Si Dios nos presta vida, el día de mañana estaremos con ustedes a partir de las 6:00 a.m. ¿Qué rollo con el pollo? Bonito, muchas gracias. Excelente fin de semana. Y el lunes, aquí nos, los que ya no me van a escuchar mañana, aquí nos escuchamos festejando el partido de la selección.
1: Así es.
0: Adiós.
1: Bye.
0: Nos despedimos con esta de La Cama de Piedra de Banda Los Recodos.
1: Se quedan con buena música.
0: Adiós. Este programa
1: ya se terminó.

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Y se formó la gozadera con la Roja Calderón, que ya está lista.

Y se formó la gozadera en este bestial de viernes. Sí, señores, viernes, el cuerpo lo sabe, lo siente y lo resiente. Bienvenidos, bienvenidas a este mi show de la gozadera. Yo soy Rox Calderón La Roja, te voy a estar acompañando hasta las 2 de la tarde detrás de los micrófonos de la 99.3. Y pues bueno, chiquititos, ya es viernes. Vamos a soltarnos la cuerpa. Ah, no se crean. Bueno, sí hay que soltarla, pero obviamente escuchando buena música para ponernos a bailar, gozar y, como les comenté, disfrutar, porque es viernesitos. El domingo tenemos el partido. Va a estar pero sabroso, va a estar pero sabroso, ¿eh? Ahorita voy a estar hablando. Ya saben ustedes que pues yo no soy muy afán del fútbol, pero ahora que ha estado estos partidos, pues la verdad que pues sí he visto. De hecho, hoy va a estar jugando Colombia contra Shana, creo, sí, si mal no recuerdo. Entonces, pues yo le voy a Colombia el día de hoy, pero el domingo, no hombre, vamos a tener fiesta todos los mexicanos porque vamos a pasar, vamos a ganar, claro que sí. Oigan, pero más adelante les voy a platicar la pregunta de esta mañana. Por lo pronto les doy la bienvenida, tenemos temperatura en estos momentos, Chihuahua capital, 28 grados, cielo parcialmente nublado. Está rico, está sabrosote, la verdad que en la mañana, como eso de las 6 de la mañana, estaba bien rico, Bueno, así como que nos llovió, así para el norte nos llovió poquito. Pero se esperan lluvias, ¿eh? Así que hay que estar prevenidos, por supuesto. Las temperaturas máximas para el día de hoy alcanzaremos entre 32 a 34 grados. Así que de todas maneras hay que proteger la piel de los rayos ultravioleta porque van a ser extremos. Evita exponerte al sol. Y tenemos una ráfaga hasta este momento del viento de 8 kilómetros por hora. Te recuerdo el teléfono en cabina para que ya te reportes ya conmigo a través del 614-388-4380. Y también me envíes tu nota de audio, tus textos, me digas qué es lo que está pasando por las calles de Chihuahua. Recuerda, tú eres mis ojos allá afuera y yo soy tu voz. Así que cualquier cosa que esté pasando, que nos quieras compartir, que le quieras compartir a la gente, bueno, pues mándame tu mensajito, tu reporte de vial a través del 6, me asustó, a través del 614-110-0993, las redes sociales, también para que entres, nos regales like a través de la página de la Bestia Grupera Chihuahua. Yo me voy con música, nos vamos a ir con esta excelente canción a cargo de Josie Quen y Jorge Medina. Y esto que se llama Naturalita. Oigan, y ahorita agárrense porque les traigo un chisme calientito de Jorge Medina. ¡Nombre! Pero chismesote, ahorita se los voy a soltar. Por lo pronto vamos a escuchar esta rola. 10 de la mañana, 6 minutos. Bienvenidos, bienvenidas. Rox Calderón te acompaña hasta las 2 de la tarde.

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Acabamos de escuchar esta excelente canción a cargo de Grupo Frontera y Alejandro Fernández, aquí a través de La Bestia Grupera, ya a las 10 de la mañana con 12 minutos. Vámonos con más música porque te voy a presentar nada más y nada menos que al poeta del amor, aquí a través de La Bestia Grupera 99.3, 10 con 12.

0: poner.
1: Ya es música de cumbia Pedregal, que se pudra el amor. ¿Quién le hizo tanto daño, hombre? Yo siempre lo he dicho. ¿Quién le hizo tanto daño al que hizo esta rola? Porque la rolita está muy buena y está así como que muy, muy llegadora, muy llegadora. 10 de la mañana ya con 20 minutos, 10 con 20, córrale, que no se le haga tarde. 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Así que, chiquillos, pónganse listos. Oigan, bebés, pues bueno, les tengo la pregunta de esta mañanita. Para ponernos más activos, vamos a hablar de fútbol. Bueno, yo no sé mucho de fútbol, pero yo les quiero preguntar a ustedes, bebecines, y sean sinceros, sean honestos, ¿a qué país ustedes le ven altas probabilidades de ganar este 2026? ¿A quién le van ustedes? Obviamente le vamos a México, pero ¿quiénes ustedes creen que hasta ahorita, hasta este momento, están viendo que están fuertes en los partidos que se están presentando? Así que dime tú, ¿a quién le ves altas probabilidades de ganar en este 2026? Mándame tu mensaje o participa conmigo en el 614-110-0993 o también repórtate directamente conmigo en cabina en el 614-388-4380. Buenos días, bueno, Carolina, ¿cómo
2: buenos
1: andamos?
2: Buenos días, bien, ¿usted, Rojita hermosa?
1: ¡Excelente! ¿Ya desayunó?
2: Ya.
1: A ver, cuéntenos, presúmanos, ¿qué desayunó?
2: Unos huevitos con un burrito.
1: ¡Ay, qué rico! No, hombre, pues buen provechito. ¿Y ahorita qué anda haciendo? ¿Ya se va a poner a hacer los labores del hogar?
2: Ando trapeando, pero ay, la vi. Dios. Y oí tu canción adelante, como sí. Me gusta.
1: Está. ¡Ay! ¿Quién? Sí, ¿verdad que está así como que muy llegadora?
2: ¡Ay, sí, me
1: así
2: encanta!
1: Como que alguien le hizo tanto daño y lo puso. Así el daño que le hicieron, miren, téngalo, lo plasmó en la canción, ¿a poco no?
2: ¡Ay, sí, está bien hermoso!
1: Sí, ¿verdad? Sí. Eso, le muy bien. Oiga, le recuerdo que hoy es viernes, ¿eh? Hoy no se cocina, Carolina, ¿eh? Hoy es el día,
2: ver,
1: porque
2: si
1: hoy es viernes.
2: A ver, hablan y me invitan a comer.
1: A ver, háblenle, por favor, a Carolina, para que hoy no cocine, porque hoy es viernes, hoy no se cocina, ni mañana tampoco, y el domingo menos, que juega México.
2: No, me llevo mis papitas, mi nieve, todas mis golosinas.
1: Éxale, muy bien, ¿con quién va a ver? ¿Con quién lo va a ver el partido?
2: Con mi
1: hija
2: y con mi hija.
1: Híjole, no, hombre, pues yo creo que el lunes vamos a andar todos desvelados, ¿no? Ándale, pues, ¿qué canción quiere, ay, corazón de melón?
2: El nuevo cariñito, mi Rosita.
1: Ay, ándale, pues ahorita sí se la voy a poner de regreso, ¿sale?
2: Hermosa, linda.
1: Ándale, cuídense mucho, bye bye.
2: Te quiero mucho, ¿eh?
1: Igualmente,
2: Dios
1: bye bye.
2: Bendiga.
1: Eso, le mi caro. Oye, también el saludo va para mi Dani Pineda, que se anda reportando, que nos dice: buenos días, mi Rox, buenos días, mi Dani, ¿cómo andamos? Espero que súper bien. Yo sé que ahorita en estos momentos ya has de andar ahí en la alberca, así que a desestresarte un ratote. Oye, también nos mandan un mensaje que nos dicen: buenos días, mi Rox, creo que Francia está en un escalón arriba de los demás, y si puedes poner, por favor, la canción del Amor de mi Vida de Banda La Adictiva. Saludotes y excelente fin de semana. Éstole, muchas gracias. Bueno, pues aquí nos están diciendo que Francia tiene altas probabilidades, pues, de ganar en este 2026. Así que tú dime, así sinceramente, ya sé que somos México y estamos así de que, y si sí, y si ahora en este 2026, y si sí se puede, pues ojalá que sí, y si sí se pudiera, ¿verdad? Pero vamos a ser realistas y sinceros, ¿a qué país le ves altas probabilidades de ganar en este 2026? Mándame tu mensaje, participe conmigo, 614-110-0993. Yo me voy a la pausa comercial y regreso con más música.
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9: El presidente de los Estados Unidos, Donald Trump, reveló ayer en una entrevista realizada por la cadena de noticias CNBC que la estrategia de los aranceles es muy útil para su forma de política económica. Aseguró que la imposición de aranceles de hasta 200% se constituye en una herramienta de presión diplomática, lo que le ha ayudado inclusive a detener 8 guerras. La Fiscalía General de la República informó ayer por la tarde que fue cumplimentada una orden de aprehensión en contra de Susana Lozoya Austin, la hermana de Emilio Lozoya Austin, quien fuera en su momento director de Petróleos Mexicanos. Las acusaciones en contra de la hermana del exdirector de Pemex son lavado de dinero, malversación de fondos y operaciones con recursos de procedencia ilícita. El gobierno de la Ciudad de México informó que no habrá ningún tipo de restricción a los festejos que se puedan realizar por parte de los aficionados al fútbol en caso de un triunfo de la selección de México en contra de Inglaterra el próximo domingo. Sin embargo, la presidenta mexicana Claudia Sheinbaum aseguró que para evitar aglomeraciones van a poner más pantallas en la capital del país.
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Yes, música del grupo pesado. Ay, porque a veces nos estorban tantas cosas que no soltamos. Te recuerdo, siempre en la vida hay que soltar las cosas que ya no nos sirvan. Hay que soltar las cosas que nos pesan para así poder liberar ese peso y salir victoriosos y disfrutar del momento, disfrutar de la vida, disfrutar del presente. Así que, vámonos. Las cosas que no sirvan, porque nos estorban, porque no nos furulan, porque no nos funcionan, vámonos. Next, hay que cambiar de página. Oigan, chiquititos, ya a las 10:38, seguimos con más, por supuesto. Oye, le voy a mandar el saludo muy especial a la gente que nos está escuchando allá en la colonia Riveras, a mi Carolina Mariñel Arena, que le encanta la canción de Tu Nuevo Cariñito, ahí se la voy a poner, claro que sí, con mucho gusto. Y bueno, pues te recuerdo la pregunta de esta mañana, que es... Así sinceramente, y sean sinceros, ¿a qué país le ves altas probabilidades de ganar este 2026? Nos dicen por acá. Ahí me mandan una foto del águila de México en las nubes. Dice, quien sea, Rox, menos Argentina ni Portugal. Éstole, muy bien, muchísimas gracias. Me dicen, no sé nada de fútbol, pero desde antes que comenzara los partidos dije, va a ganar México. Y yo aposté a que va a ganar. Así que yo no sé de dónde, pero vamos a sacar y vamos por México. ¡Vámonos! ¡Éstole! Muy bien. Oigan, y si sí, y si ahora en este 2026, y si sí se nos hace, ¡ay! Estaría padre, ¿no? Oye, ¿tú qué opinas? ¿A quién le ves altas probabilidades de ganar? Mándame tu mensaje y participa conmigo y cuéntamelo todo. Yo me voy con más música, llega el Bebeto y vámonos a probar. Ay, aunque estaría padre, ¿no? Probar así como que unos besos. Pero no cualquiera, no cualquier besos, no bebés. Hay que darlo y hay que aventarnos con todo sin miedo al éxito, ya que estamos sacando lo que nos estorba. Pues, ¿qué les parece si nos vamos con besos nuevos? Y probamos besos nuevos. Capaz y que nos gusta. 10:39.

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0: estas horas ya deberías de estar llamando exactamente 614-388-4380. Es el teléfono en cabina para que te reportes conmigo y me digas qué rollo, cómo andamos, cómo anda la people en este viernes. Es viernes, el cuerpo lo sabe, lo siente y lo resiente, por supuesto. Oigan, bueno, pues el día de hoy, 3 de julio, es el Día Internacional Libre de Bolsas de Plástico, que es una iniciativa impulsada por el movimiento Bag Free World para concienciar sobre uno de los símbolos más absurdos de la cultura de usar y tirar. Pero bueno, ¿por qué se celebra? Porque la bolsa de plástico resume el problema, pues, barato, cómodo y casi eterna que acaba en, bueno, pues, en vertederos, en ríos, en océanos, donde se fragmenta en microplásticos que entran en la cadena alimentaria. Cada año, pues, fallecen muchos animales marinos por la ingestión. El día, pues, de hoy recuerda un gesto cotidiano y obviamente minúsculo, multiplicado por miles de millones, que tiene el impacto, pues, planetario. Pero, ¿qué se está haciendo para festejar, pues, este día, para que, pues, ya no, pues, sí, pues, para ya desechar, pues, vaya, pues, las basuras, para no desechar la basura, obviamente, y utilizar, pues, nuestras bolsas, ¿no? Bueno, la respuesta legal avanza en todo el mundo, en la Unión Europea, que obligó a reducir el consumo y prohibió las bolsas más finas. En España, además del cobro de la ley, pues refuerza la prevención, pero, pues, bueno, ¿qué es mejor? ¿La bolsa de papel, tela o compostable? Que son los mitos de las alternativas para, pues, ya no usar la bolsa, obviamente, de plástico, para, pues, no seguir, pues, contaminando nuestro planeta. El cambiar la bolsa de plástico por otra no siempre es tan ecológico como parece, y conviene saberlo. La bolsa de papel se degrada antes y se recicla con más facilidad, obviamente, pero la fabricación consume más agua y energía y genera más emisiones. Hay que reutilizarla al menos 3 o 4 veces para que compense. La bolsa de algodón es la más duradera, pero su huella es tan alta que, según varios estudios, necesitan usarse cientos de veces para que realmente, pues, mejor que una de plástico. Y las, pues, compostables se degradan en condiciones industriales concretas, en casa o en el mar, que pueden comportarse casi como el plástico convencional. La conclusión es de que no existe la bolsa mágica. Lo que de verdad reduce el impacto es reutilizar muchas veces las bolsas, las que ya tienes, que sean de material del que sea. El problema nunca fue solo el plástico, sino la mentalidad de usar y de tirarla. Por eso es mejor gastarla demasiado, usarlas varias veces las bolsitas. También llevar, pues, obviamente, tu bolsa ecológica, pues, cada semanita. Pues, si no, siempre lleva siempre, cuando salgas de tu casa, una recomendación, una bolsa de tela o plegable, pues, en el bolso o en el carro. Hay que reutilizar las bolsas que ya tengas todas las veces posibles antes de desecharlas. Comprar a granel y evita el sobreenvasado. Si necesitas una bolsa, elige de papel o compostable. Pero recuerda, la más ecológica es la que ya sabes. Así que comparte hoy con el hashtag Día Sin Bolsas de Plástico. ¡Vámonos! Oye, sí es cierto, hay que cuidar nuestro planeta, ¿eh? Hay que cuidar nuestro planeta, porque de repente sí. Cuando empezaron a quitar las bolsas de plástico en las tiendas, no sé si ustedes también así como que lo sintieron, decían, es que cómo que no hay bolsas, pero no, o sea, es por el plástico, porque, pues, lamentablemente, pues, el plástico, pues, es lo que hace, pues, no se degrada tan rápido. Entonces es por eso que, pues, les afecta, obviamente, a nuestros animalitos de todo el planeta, pero más a los animales marinos. Así que, pues, bueno, chiquitines y chiquitinas, mándame tu mensaje y dime qué rollo, qué hongo volador, qué andas haciendo hoy en esta mañanita. En esta mañanita, siendo ya las 11 de la mañana con 3 minutitos. Híjole, 11 con 3 minutos ya, dándole la bienvenida a una hora más. Bueno, pues vámonos, pues, con más.
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Música de Lenin Ramírez aquí sonando en la Bestia Grupera. Ya a las 11 de la mañana con 11 minutos. Hay que pedir el deseo de las 11:11. Cierre esos ojitos el día de hoy. A ver si ciérralos. Acompáñame a cerrarlos. Vas a pensar en eso que tanto quieres, que tanto deseas, que tanto anhelas. Y se lo vas a pedir al universo. Y yo espero de todo corazón y te mando la buena vibra para que ese deseo se te cumpla. Así que sigue cerrando tus ojitos y pide ese deseo que tanto quieres. Oigan, y pues bueno, espero y de todo corazón que se les cumpla ese deseo tan anhelado. Pero te recuerdo que siempre para cumplir los sueños hay que trabajar por ellos. Oigan, ¿qué viene de las efemérides del día de hoy? Efemérides históricas en este 3 de julio. ¿Qué sucedió un día como hoy? Pues resulta y resalta que un día como hoy, pero del año del 2021, sucede la mayor ola de calor en Canadá desde que se tienen registros, alcanzados en algunos puntos hasta los 49 grados, provocando decenas de fallecidos. En el año del 2008, también un día como hoy, ocurre la tragedia de la colonia de Málaga, en El Salvador, en el que un autobús quedó atrapado en el río Acelhuate debido a las fuertes lluvias, causando el fallecimiento a 32 personas, en donde hubo solamente un sobreviviente. Y en el año del 2006 sucede un accidente en el metro de Valencia, España. Dos trenes descarrilan en las proximidades de la estación de Jesús, causando el fallecimiento a 43 personas e hiriendo a otras 47. En el 2005 el gobierno de España aprueba la ley que permite el matrimonio entre dos personas del mismo sexo. En 1998, la agencia japonesa de exploración aeroespacial lanza la sonda Nozomi rumbo al planeta Marte con el fin de estudiar su atmósfera, fallos en el sistema eléctrico en donde causaron que la sonda no pudiera alcanzar

0: finalmente la órbita de Marte. Y finalmente, en 1992, en la ciudad de Oro Verde, Argentina, concluyen estudios los primeros 8 bioingenieros de la Facultad de la Ingeniería perteneciente a la Universidad Nacional de Entre Ríos. Desde entonces se celebra en Argentina esta fecha del Día del Bioingeniero. Eso, ley. Bueno, pues estas son las efemérides internacionales y nacionales del día de hoy, siendo ya las 11 de la mañana con 14 minutos. Te recuerdo la pregunta de esta mañana, porque ya la vamos a cambiar, bebés, para que usted me siga diciendo así sin miedo al éxito y sean sinceros: ¿a qué país le ven más altas probabilidades de ganar este 2026? Que se lleven esa copa tan ansiada, tan querida. Oigan, ayer estaba viendo unos TikToks en donde sale un jugador de Noruega, ay, donde tienen a un jugador como de 2 metros, un güerito, que Dios mío, ese es el temor de los jugadores, ¿eh? Lo estaba viendo y dije, no, dije que México no juegue, si no nos van a traer a Morita así, ¿te imaginas? No, dije, no. Se lo estaba pasando a mi hijo y dije, no, qué cosas. ¿Ya saben cuál es el jugador ese que les digo? Déjenme, que de hecho ese jugador reposteó más bien una historia de la selección mexicana que subieron a TikTok y dice que a ese jugador le encantan los tacos de asada, le encantan los tacos al pastor, y dijo que él, la verdad que él también estaba muy emocionado por el triunfo de México. Pero ¿cómo se llama este jugador? Aquí les voy a decir. ¿Cómo se llama? Aquí lo tengo. Espérenme tantito. Es un güerito así alto que nada más lo ves. Es más, que le hicieron un TikTok y hasta cuando estaba comiendo se asustó con él mismo. Es Erling Haaland. Ándale, es él. Erling Haaland. Él es un güerito, así que tiene la cara así de que con una sola mirada, así con tan solo una mirada, te dice, te hace sentir, no, hombre, véanlo, búsquenlo y verán. Espero que díganme, por favor, que México no va a jugar contra él, porque si no me quiero imaginar cómo va a traer a todos nuestros guapos de la selección.
1: Buenas tardes, Rojita, buenas tardes, saludotes, hermosa. Pues yo opino que la final va a ser México-Portugal, así como dicen los Simpson, ¿no?
0: Sí.
1: Nos da esperanzas de llegar a un buen lugar y de poder ser campeones, Rojita. Ese es mi pronóstico.
0: Eso, le muy
1: bien. A ver
0: si
1: me puedes complacer con una rola de Fidel Rueda. Enhorabuena, por favor. Saludos y que tengas excelente fin de semana, hermosa.
0: Eso, le gracias. Excelente fin de semana para ti también. Y pues bueno, y ahí está diciendo que a lo mejor se hace realidad ese capítulo que ya ahorita que lo estás mencionando, ese capítulo de los Simpson le dio la vuelta pues a todo TikTok también, y lo revivieron y dijeron, ¿será una premonición? ¿Será que? ¿Y si sí? ¿Y si sí ahora queda? ¿Será cierto? Bueno, nada más con que no juegue con el güerito este vikingo, porque no quiero que me traiga mis jugadores así, imagínense. No, hombre, es que véanlo, ¿verdad? De verdad, váyanse a TikTok y búsquenlo. Se llama Erling Haaland. Es muy buen jugador, es muy rápido, es rapidísimo, pero es demasiado alto. Y la verdad que tiene una presencia imponente. Espero que no vaya a jugar México con ellos. Aunque ya les echó Erling, le echó pues muchas flores a México, pues ahí en el campo es otra cosa. Entonces no, esperemos y que no juegue con él. Oye, ya las 11 con 17 minutos, dime tú, ¿cuál sería así sinceramente, así sin miedo al éxito? Dime tú, ¿a qué país crees tú y a qué país le ves la probabilidad de que gane en este 2026? Mándame tu mensaje 614-110-0993. También le voy a mandar un saludo muy especial a la gente de Ciudad Aldama, Chihuahua. Saludotes a toda la gente de Ciudad Aldama, Chihuahua, que pues obviamente siempre está en sintonía. La gente de los negocios que están ahí por la carretera Aldama, también saludos para ustedes. A la gente de las gasolineras que están allá rumbo a la salida de Delicias también. Y para ti, Didi Uber Taxi, que me estás escuchando, excelente y bestial viernes. Vamos a divertirnos. divertirnos, vamos a gozarlo. Y te recuerdo, hoy es viernes de cocina, hoy no se cocina, así que hoy no se va a cocinar y hoy vamos a, pues a ver qué comemos. La Roja ya saben que come todos los días es día de cocina clausurada, pero hoy los viernes es para ustedes. Vámonos con esta excelente canción, ahí llega Shuly Zárraga, y esto que es, casada o no, aquí a través de La Bestia Grupera, las 11:19.

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17: 11:25.

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1: Así es, yo no podía esperar para la chisma. No, desde que yo llegué yo les dije que les traía un chisme calientito de Jorge Medina. ¡Híjole! Se calentó, bebés. Se calentó el regional mexicano. Sí, señor, Jorge Medina y Julio Aro protagonizaron un fuerte intercambio de mensajes. En las últimas horas las redes sociales se encendieron luego de que un intercambio de declaraciones entre Julio Aro y Jorge Medina, dejando a muchos seguidores preguntándose si existe una verdadera rivalidad entre ambos artistas. Todo comenzó cuando un usuario comentó que al público le encantaría ver una colaboración entre Julio Aro y Jorge Medina, quien actualmente forma parte del exitoso proyecto Juntos. Bueno, Julio Aro es vocalista de la arrolladora banda Limón, ¿verdad? Bueno, sin embargo, la respuesta del ex vocalista de la arrolladora banda Limón sorprendió a más de uno. ¿Pero qué le dijo? Agárrese, porque mira, le dijo Jorge Medina, jamás podemos hacer una colaboración. Cuando se lo gane, están muy expertos, muy inexpertos, ¿eh? Aún se me echan a perder. Ahora le cuido el proyecto al Fer. ¡Híjole! Las palabras no pasaron desapercibidas y llegaron hasta Julio Aro, quien decidió responder con un mensaje firme y contundente, pero respetuoso. A lo que Julio Aro respondió, pensé que con la edad también venía un poco más de humildad. No necesito tener tantos años para saber cuando alguien intenta hacer menos a otra persona. Pero bueno, la edad da experiencia, pero no siempre la razón. Tiempo al tiempo, señor, nosotros vamos llegando. Abrazo y que sigan los éxitos, mi Jorge. ¡Híjole! Pues ya saben. O sea, la respuesta fue muy delicada y eso sí, muy fina, la verdad. Además agregó otro mensaje que rápidamente se volvió viral, el que dice: nadie es más que tú y tú no eres más que nadie. La verdadera grandeza no se presume, se demuestra, señor. Un abrazo y que siga el éxito. Hasta el momento ninguno de los dos artistas ha vuelto a pronunciarse públicamente sobre el tema, pero lo que no está claro es si se trató de un momento de tensión pasajero o si realmente exista una diferencia entre ambos. Lo que sí es un hecho es que este intercambio ha generado miles de reacciones entre los seguidores del regional mexicano, quienes ya debaten sobre quién tuvo la mejor respuesta y si algún día podrían dejar atrás las diferencias para compartir, pues obviamente, el escenario en una colaboración. ¿Usted qué opina? ¿Cree que algún día veremos a Julio Aro y Jorge Medina cantando juntos o esta polémica aleja por completo la posibilidad? Yo digo que sí la aleja, ¿eh? Porque fue, pues obviamente, Julio le contestó muy, muy bien, pero pues obviamente, pues no creo que al señor le haya gustado, ¿verdad? Obviamente, pues como le contestó mi estimado Julio Aro. Finalmente le contestó mi Julio. Y pues bueno, pues ¿qué más le podemos decir, hombre? ¿Qué más le podemos decir? Bueno, pues déjenme también pues ya que estamos en las notas gruperas, las redes sociales también se volvieron a encender. Hace algunos años, como ustedes no sé si recuerden, Yaritza y su esencia estuvieron en un centro de polémica sobre pues lo que comentó, ¿se acuerdan? Que lo que comentaban de la comida de México y todo eso, y algunas costumbres, obviamente, y declaraciones que fueron tomadas por miles de personas como una falta de respeto hacia el país que tanto los apoyó en su carrera. Desde entonces, muchos mexicanos no han olvidado aquel momento. Ahora, con la selección mexicana viviendo un gran momento y despertando el orgullo de millones de aficionados, la agrupación ha compartido mensajes de cariño y orgullo por México, algo que nuevamente ha dividido la opinión pública. Hay quienes consideran que todos merecen una segunda oportunidad y que las personas pueden reconocer sus errores y cambiar con el tiempo. Sin embargo, otros creen que estas muestras de apoyo llegan justo cuando representan a México y vuelve a ser un motivo de celebración y que todo forma parte de una estrategia para mejorar su imagen ante el público. La verdad que las opiniones hicieron esperar y bueno, pues está todo, pues todo dividido, ¿verdad? Entonces ahí entre algunas comentarios que recibían es de que cuando México era motivo de críticas, guardaron silencio. Ahora que todos celebran, aparecen con la bandera en la mano. Todos cometemos errores, también hay que saber perdonar. Y a cosas así, así comentarios como este tipo. ¿Usted qué opina? ¿Hipocresía o arrepentimiento? Está bueno el chisme, está bueno la chisma. Oigan, y también, déjenme les cuento, ya que estamos, pues, aquí en el chismecito rico y sabroso. Ay, que se viene nueva colaboración. Pero esta colaboración es increíble, ¿por qué? Bueno, pues resulta que los talentosos, guapísimos, guapérrimos de Eden Muñoz y Alfredo Olivas están listos para sorprender a todos los seguidores con el lanzamiento de su esperado sencillo Recuerdos en Común, que es una colaboración que ha generado una enorme expectativa desde que se dio a conocer. Dos de los compositores e intérpretes más importantes del género unen nuevamente su talento para presentar pues un tema que promete llegar directo al corazón de los fans. La cita es este próximo 23 de julio. Ya casi, bueno, pues apenas 20 días, faltan 20 días. En la que por fin podremos disfrutar de esta esperada canción. Sin duda será uno de los estrenos más importantes para el regional mexicano. Va a estar, pero ahora sí, como dicen por ahí, chicles bomba, de veras. Este tema de, obviamente, mi Alfredito Olivas, junto con Eden Muñoz. Oigan, pero espérense, en otro chisme que les traigo. Porque ya este señor está ganando, ya va ganando. Bueno, les traigo dos chismes del Moy Bobadilla. Pero yo voy a fondear, obviamente, con esta canción. ¿Por qué? Porque vamos a platicar del Moy Bobadilla. Les traigo mucho chisme del Moy Bobadilla. Sí, señores. Para quienes no saben quién es Moy Bobadilla, pues es quien canta esta rola. Vámonos. Pero, ¿de qué se trata ese chisme? No, hombre. Hasta mi estimado Pancho Barraza me lo felicitó a mi Moy Bobadilla. Y ya le tienen sobrenombre, ya le puso sobrenombre. Le puso el rey de los covers. Vámonos. Que anteriormente, pues, este nombre lo tenía Grupo Firme. Pero, pues, no. Ya ahora ya se lo adjudicó Moy Bobadilla. Porque, pues, efectivamente está cantando puro covers. Pero ya lo bautizó nada más y nada menos que nuestro queridísimo, el poeta del amor, el señor Pancho Barraza. Pues bueno, es otro éxito para Moy Bobadilla, sin duda. Moy Bobadilla se ha convertido en uno de los jóvenes talentos que más fuerte vienen empujando dentro de la música del regional mexicano, con ese estilo único, carisma y gran voz que ha logrado conquistar a miles de seguidores que esperan con entusiasmo cada uno de sus proyectos. En esta ocasión sorprendió a todos sus fans al compartir en redes sociales un video interpretando el tema ¿Y por qué no? De Alfredo Olivas, que es una canción que de inmediato llamó la atención y generó una gran cantidad de comentarios positivos. Muchos aseguran que la interpretación de Moy le da un toque fresco y diferente al éxito de Alfredo Olivas, por lo que ya comienzan las comparaciones y la pregunta está en el aire. ¿Podrá superar la versión original como la superó esta canción de Tus Mentiras, que originalmente es de Marco Antonio Solís, que antes se llamaban Los Bukis, y la superó? ¿Será acaso que supere a mi Alfredo Olivas? Lo cierto es que la respuesta del público ha sido muy favorable y ahora los seguidores esperan que pronto se anime a lanzar oficialmente esta versión que ya está dando de qué hablar, obviamente en redes sociales. Oye, es que esta canción la superó, bebés. Y bueno, pues este ha sido el chisme grupero. Eso es lo que está pasando en el regional mexicano. Y yo me voy a ir con más música. En lo que tú me sigues mandando tus mensajitos, me dices, ¿a quién vamos a saludar? Es más, en este momento, fíjense lo que vamos a hacer. En este momento, yo voy a recibir sus mensajes que me digan qué canción quieren escuchar. ¿Qué canción quieren escuchar y quién y a quién se la van a dedicar? Quiero que me manden su mensaje y que me digan, fíjense muy bien, me van a mandar el mensaje y me digan, hola Rox, quiero que me pongas esta canción, no sé, la que ustedes gusten, y la vamos a dedicar para a quien la quiera dedicar, pero me lo tienes que mandar el mensaje con mucho ánimo, así bien efusivo, así que se note que quieres escuchar la canción para que yo te ponga la rolita, ¿sale? Así que mándame tu mensaje en este momento porque te voy a dar la complacencia en este momento a través del 614-110-0993. Mándame ese mensaje y dime para quién le vas a dedicar la rolita esa especial hoy. ¿Cuál canción quieres? ¿Con cuál canción quieres cerrar la semana el día de hoy? ¿Con cuál canción vamos a cerrar este viernes? ¿Qué canción nos anda faltando y a quién se la vas a dedicar? Pero así un mensaje así efusivo, así que me digas, raca, ya estoy feliz, que porque es viernes, lo que tú me quieras decir. Y yo quiero escuchar en este momento la canción tal, dedicada para tal persona. Ahorita que estamos escuchando La Bestia Grupera, y en este momento yo te voy a poner la rola. Así que mándamelo ya, aquí en el 99.3, porque estamos dejando huella. Vámonos con música del Jackie. ¿Y esto qué es? Pintábamos pa' grandes. Pero, pues hoy, pintas tú para medio. Suele. 11:39.

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8: 11:47.

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4: De la 99.3, por supuesto, porque estamos en la gozadera. Oigan, les traigo unas propuestas musicales muy buenas, muy buenas, así para todas esas personas. ¿Dónde está mi pista? Échame mi pista, por favor. La roja para la banda. Oye, bueno, pues te traigo unas propuestas, pero buenísimas, bebé. No. Que obviamente tú eres quien va a decidir cuál es la canción que quieres que suene. Y en este momento nos vamos a ir, por supuesto, con la casetera. Porque tú vas a decidir si quieres escuchar el lado A o quieres escuchar el lado B. Ahorita en este momento te traigo dos muy buenas rolas. Así como que para cerrar la semanita con todo el dolor de tu corazón, puede ser. Ahí sí traes ahí algo así como que atoradillo, como que traes algo así como que un sentimiento. Bueno, pues este va a ser el momento perfecto con estas rolas, porque estamos en la gozadera y en la casetera. Así que échame las rolitas.
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4: Pero bueno, bebés, por el lado A, fíjense, por el lado A, la canción que les traigo. Échamela.

0: el lado B. Bueno, esta canción por el lado A es esta famosísima de Quien te ha robado tu corazón. Muy buena canción, que yo sé que a muchos les encanta. Ahí va, ahí súbele, súbele, súbele.
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0: Pero por el lado B tenemos a... ¡Ay, Dios!
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0: ¡Ay, es que a veces duele y duele mucho! Si vieras. Échame su mensajito, pues, ya en este momento. 614-110-0993. Y dime, ¿cuál es la que quieres escuchar en este momento para finalizar la hora? Si nos vamos por el lado A, ¿quién me ha robado tu corazón? O nos vamos por el lado B con esta de ¿cómo me duele? ¿Cómo duele?
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0: ¿Cuál quieres escuchar? Eso, tú lo decides.
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0: Ay, ay, ay. Oye, buenísimas las canciones que tenemos aquí en la casetera, pero como siempre tú vas a decidir cuál es la que quieres escuchar. Así que mándame ya en este momento, participa conmigo y dime con cuál canción es con la que vamos a cerrar la hora, porque ya son las 11 de la mañana con 55 minutos, 11 con 55, y tú dime cuál es esa rolita con la que quieres cerrar. Es ahora. Si nos vamos por ¿quién me ha robado tu corazón? O nos vamos con ¿cómo duele? Porque también está buenísima. Ahí va, otro pedacito. Otro
1: si
0: pedacito. ¿Quieres escuchar esta?
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0: todos. O nos vamos con el lado A, que es... ¡Ay, ay, ay! Las dos muy buenas rolas, pero eso lo decidimos usted y yo. Así lo vamos a decidir y usted me va a decir cuál es la que quiere escuchar. ¡Vámonos a ver los mensajitos! A ver quién anda por ahí. Nos dicen, Rojita, ¿cómo duele, Rojita? ¡Eso le! Bueno, pues ahí va por el lado B. Por el lado B. Un voto para el lado B. Tenemos el lado B. A ver, tenemos otro mensajito que nos dicen... Rojita, buenos días, pónmela de lado A. ¿Quién me ha robado tu corazón? Hombre, les digo, andan con todo. 1-1, 1-1. Vámonos con llamadita, la bestia grupera, buenos días.
1: Rojita, el lado A, por favor.
0: El lado A, ¿cómo me duele? ¿Con quién me ha robado tu corazón?
1: Ya.
0: Éxole. El lado A, órale pues, Carolina.
1: Gracias, Rojita.
0: No, hombre, de nada, a usted, gracias. Bueno, lleva ya 2 votos. ¿Quién me ha robado tu corazón? Y del lado B, pues nada más tenemos 1 voto. ¿Cuál irá a ganar? ¿Cuál irá a ganar? Tú lo decides. Mándame tu mensaje, 614-110-0993.
2: Hola, hola, ¿qué tal? Buenos días. Por la canción número 1, por favor.
0: ¿Quién me ha robado tu corazón? Y en este momento, pues ha ganado. ¿Quién me ha robado tu corazón? Oye, ¿tienes alguna sugerencia para la casetera? ¿Quieres escuchar alguna rola en específico? Que me digas, Roja, ponte esta canción contra esta rola. A ver, yo también acepto sugerencias, ¿eh? No nada más yo. Y usted también, si quieres participar, quieres poner alguna canción en la casetera y que la gente decida cuál quiere escuchar, mándame tus peticiones. Dime cuál quieres en el... Mándame tu cassette y dime cuál quieres por el lado A y cuál quieres por el lado B. Y yo con mucho gusto te la voy a complacer. Pues vamos a finalizar esta hora de La Gozadera con esta excelente canción que tú decidiste que íbamos a escuchar. ¿Y esto qué es? ¿Quién me ha robado tu corazón, bebé? ¡Auch! ¡Ay, dolor! 11:58.

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Y para que ya no vuelva el corazón, para que ya no duela, para que ya no vuelva el corazón. No les digo, ahí escuchamos esta excelente canción a cargo del grupo Duelo, aquí a través de la Bestia Grupera, ya a las 12 del mediodía con 8 minutos, 12 con 8. Y tenemos más, tenemos una petición para la casetera.

de Joan Sebastián, la vamos a poner precisamente con otra misma de Joan Sebastián. Fíjate muy bien. Fíjate, esta canción que está buenísima. Y yo sé que a muchos les encanta esta canción. Entonces, vamos a poner esta canción del señorón Joan Sebastián. Ay, ¿una romanticona quieren? O les mando esta. Bueno, les voy a poner esta. Vamos, en este momento tenemos del lado A, tenemos esta canción de Joan Sebastián. Buenísima, por cierto. Ay, ay, ay, échale, échale, échale. Tatuajes de tus besos llevo. Y esto es por el lado A.

0: está buena. Pero aquí la vamos a poner a competir, obviamente, con la canción que me están solicitando.
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0: Pero nos vamos con esta rola que quieren escuchar. Por el lado B. Vámonos, échale.

0: Ahora sí, échenle con sus mensajitos. Participa y vota por tu favorita. ¿Cuál quieres escuchar? 25 rosas por el lado B. O nos vamos con tatuajes por el lado A.
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0: Oye, también puedes llamar a través del 614-110-0993, y decirme cuál canción es la que quieres es que sea ganadora en este momento y que vayamos a escuchar. Vamos a cerrar la semana con esas buenas canciones en la casetera. ¿Cuál te gustaría? ¿25 rosas o tatuajes de mis besos? De tus besos llevo por todo mi cuerpo. Ay, ay, ay. ¿Qué nos dice? ¿Qué nos dice la gente? Vámonos.
2: Por 25 rosas, Roja.
0: 25 rosas, ok. Bueno, el lado B ya lleva su primer puntito. Así que nos vamos rápidamente por a ver qué nos dicen.
3: Hola, hola, buenas tardes. Por la de 25 rosas. A ver si se puede yo mismo votar.
0: ¡Ay! ¡Ésole! Bueno, ahí van dos votos por 25 rosas. Falta uno. Puede ser que también quieran escuchar pues esta rolita de tatuajes. Entonces tú lo vas a decidir. ¿Nos vamos por tatuajes de tus besos llevo o nos vamos con 25 rosas? Aquí en la casetera, ¿cuál quieres escuchar? Bótale.
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0: Vámonos. Tú decides. ¿Con cuál vamos a cerrar la semana el día de hoy? En la casetera de la bestia Rupert.
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0: Ándale, ahí está. Roja, muy buenas tardes. 25 rosas. No, hombre, pues ahí está. Ahí está. Ahí está, pues ahí nos vamos a escuchar 25 rosas, por supuesto. A ver qué nos decía Vero Guerrero.
4: Hola, Rox, por tatuajes. Saludos.
0: Híjole, mi Vero, pero ya que crees que ya ganó 25 rosas, bebé. Ay, Verito. Ay, son nada más 3 votos. Bueno, pues vamos a escucharla y ahorita, si tú quieres poner a votación alguna canción, espérense, porque ahorita la que les traigo... Están movidonas esas rolas, ¿eh? Así que bien listos, bien listas para que tú también participes en la casetera de la gozadera. ¿Qué nos dicen?
5: Roja, buenas tardes.
0: Hola.
5: Por 25 rosas. Buen día.
0: Pues, ¿qué crees? Buen día. Ya ganó. Así que vámonos a escuchar esta rola que ya ganó aquí en la casetera de la gozadera. Las 12 del mediodía ya con 13 minutos. ¿Y tú cuál quieres escuchar?
1: Yo.

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3: Elementos de la Policía Vial implementaron un operativo en contra de carrerosos en la Plaza Dostoyevsky, al norte de la ciudad, el cual tuvo como resultado el aseguramiento de 2 automóviles. Así lo informó el subsecretario de Movilidad, César Comava. Detalló que recibieron el reporte de un gran número de vehículos congregados en dicha zona, por lo cual procedieron a intervenir. Al momento del arribo de los oficiales, muchos huyeron, pero se logró el aseguramiento de 2 autos. Los autos asegurados fueron un Golf y un Toyota Celica, los cuales quedaron a disposición de Movilidad
2: Estatal.
3: La Auditoría Superior del Estado de Chihuahua donó a la Delegación Estatal de la Cruz Roja 4 vehículos tipo pick-up y 6 equipos de cómputo, bienes que serán aprovechados en las labores de auxilio y socorro que realiza la organización. El delegado estatal de la Cruz Roja, Óscar Armando Corral Pérez, recibió los bienes donados y aseguró que serán aprovechados plenamente las labores propias de la institución. Agradeció a la Auditoría Superior por el donativo y destacó que la Cruz Roja se mantiene gracias a las aportaciones voluntarias de la ciudadanía y la sociedad. Por su parte, el auditor superior del estado, Acosta Félix, expresó la responsabilidad social que se tiene como institución para poner a disposición de otras dependencias los bienes que cumplieron su tiempo de uso en la ACE y que resultan de utilidad para quien lo recibe.
2: Deportes.
3: La Federación Ecuatoriana de Fútbol se pronunció luego de que un periodista argentino replicó la noticia de que los jugadores de Ecuador recibieron amenazas de parte de un cártel en México para no ganar su juego del martes pasado. A través de un comunicado, la Federación Ecuatoriana de Fútbol negó que algunos de los jugadores o cuerpo técnico hubiera sido víctima de amenazas del crimen organizado, ni tampoco de ningún organismo en México. En el comunicado se puede leer: la Federación Ecuatoriana de Fútbol informa que absolutamente ningún jugador, cuerpo técnico ni directivo recibió amenazas de parte de ningún grupo u organismo mexicano.
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3: El éxito no es definitivo, el fracaso no es fatal, es el coraje para continuar lo que cuenta Winston Churchill.
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4: 12.23.

Y ayúdame, ayúdame a olvidarte. Excelente canción a cargo de los dos de Tamaulipas, aquí a través de la Bestia Grupera, ya a las 12 del mediodía con 28 minutos, 12 con 28. ¿Ya tienes lista cuál es la canción que vamos a escuchar a continuación? ¿Cuáles son tus peticiones? Mándame tu mensaje y dime cuál es la canción que quieres escuchar en la casetera, aquí en la gozadera, por supuesto. Lado A, dime cuál quieres, y lado B, dime con cuál la vas a poner a competir. Y aquí con mucho gusto vamos a decidir con cuál canción cerramos semana. ¡Vámonos! Y andamos bien ready, así igual que los tucanes de Tijuana 1229.

0: ¡Ay, ay, ay! Escuchamos música de los plebes del rancho. ¿Y esto qué es? ¡Ay! Según tus labios. ¡Ay! Nada más según tus labios, mi amor, porque con ese beso se dice todo, chiquitito. Oigan, las 12 del mediodía ya con 12 con 37 minutos. Y seguimos avanzando, por supuesto. Le voy a mandar un saludo a mi Dani Pineda porque vino y nos trajo galletitas bien ricas y bien sabrosas. Mi Dani, muchas gracias siempre por consentirnos. 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Oigan, las 12:39, vámonos con sus mensajitos a ver qué nos dice la people.
1: Hola, buena, preciosa.
0: Hola.
1: A ver si le puedes poner la de Jerry Coronel, la de qué hay que hacer.
0: ¿Qué hay que hacer?
1: Y la vamos a poner contra la de El Vencedor.
0: Me gustan. Déjame nada más, veo a ver si tengo la de Jerry Coronel, ¿vale?
2: Hola, bonita, excelente y bendecida tarde. Que pase un fin de semana de lo mejor. Por favor, regálenme un beso y hágame el favor de ponerme la canción Ya Lo Sé con Jenny Rivera. Gracias y bendiciones, bonita.
0: Eso le, mi Gil. Un becerrote bien tronado. Fíjate que, a ver, si me puede. ¿Me puedes cambiar la canción del Jerry Coronel? Porque aquí en este... a la mano no la tengo. No la tengo aquí en este momento, pero cámbiamela y con mucho gusto hacemos la casetera con la rola que quieres escuchar, ¿sale? Oye, y bueno, mi Gil, ahorita le pongo Ya Lo Sé aquí de mi diva de la banda, que el día de ayer, por cierto, estaría cumpliendo 57 años, la diva. Que yo me imagino que si la diva todavía estuviera con nosotros en este plano terrenal, yo creo que seguiría siendo más exitosa de lo que ya era. Así tal cual, mi diva de la banda, mi Jenny Rivera. Oigan, las 12:40, yo me voy rápidamente a la pausa comercial. Regreso con más música aquí a través de La Bestia Grupera. Y te recuerdo, en punto de la una nos vamos con Las Norteñas de la Bestia.
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0: Doce cuarenta y uno.

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0: Y no vas a volver, la diva de la banda, Jenny Rivera, aquí sonando a través de la Bestia Grupera 99.3, ya a las 12 del mediodía con 45 minutos, solamente 15 minutos nos separan antes de la 1 de la tarde. Y pues bueno, yo les traigo la casetera, obviamente, ya para despedir, porque pues ya nos vamos, ya en un ratito más nos vamos con... las norteñas de la bestia, porque el día de hoy te recuerdo que nos vamos a las 2 de la tarde. Así que pues bueno, pues en este momento, fíjense muy bien la canción que les voy a poner. Ahí está. Ahí está, esta que me la solicitaron. Vámonos, vámonos con...
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0: Efectivamente, la casetera de la Roja a través de la Gozadera. Dime cuál quieres escuchar. Vámonos con el lado A. Ay, ¿dónde dejé la canción? Aquí, a ver, aquí. Ahí está. Vámonos con el lado A. ¿Y esto qué es?

Por el lado A tenemos vencedor. ¿Quieres escuchar el lado A? Pues bueno, fíjate, por el lado B tenemos esta otra excelente canción de mi Valentín Elizalde, que es...

0: ¡Ay, ay! Pero no hay para todos, ¿eh? No se engolosinen. ¿Cuál es la canción que quieres escuchar en ese momento? Mándame tu mensaje, 614-110-0993. Por el lado A tenemos a Valentín Elizalde con Vencedor. Pero por el lado B tenemos Ebrio de Amor. ¿Cuál quieres escuchar? 614-110-0993. Bota, bota, bota, bota y no es pelota. Es nada más una llamadita, es un mensajito y tú decides con cuál canción cerramos la semana. Pero no se las voy a dejar todas porque luego después se les dejo la canción y ya no votan. Así que vámonos por el lado A, Vencedor. Por el lado B, Ebrio de Amor. ¿Qué dice la people? 614-110-0993. A ver esa raza que andaba ahí votando por esa rola. A ver qué pasó. Andan como que medio lentones. ¿Qué rollo? A ver, ¿no desayunaron? Vámonos, vámonos a escuchar sus mensajes. A ver qué nos dice Dora Rangel, mi Dora. Dora, Dora, Dora. Ay, Dorita. Hace rato que no te veía por acá, ¿eh? Vámonos a escuchar esos mensajes. ¿Qué dice la people?
1: Chica, buenas tardes. Ebrio de Amor.
0: Llegué borra. Ay, ok. Ebrio de Amor. Lleva un voto, Ebrio de Amor. A ver, tenemos otro mensaje que nos dice Rox. ¿Me puedes poner el lado B? Que es Ebrio de Amor. Vámonos. Dos votos. Ebrio de Amor. Solamente nos falta uno. ¿Qué dice la people? Por acá nos dice por el lado A. Lado A. Ok, ya tiene un voto. Lado A, que es Vencedor. Vámonos con otro mensajito. Lado B ya tiene dos votos, ¿eh? Ya está casi, casi, casi a punto de ganar. Así que, ¿qué nos dice por acá la people? ¡Venga!
2: ¡Vencedor! ¡Besos!
0: ¡Becerrotes!
2: ¡Mejor no! ¡Ebrio de Amor! ¡Mejor!
0: ¡Oh, pues! ¡A o B! ¡Ebrio de Amor! Bueno, le vamos a dar Ebrio de Amor porque ya ganó. Mira, acá tenemos Ebrio de Amor, Roca. ¡Vámonos! Bueno, pues está muy bien, excelente, escogieron muy buenas rolas para ponerlas a participar, por supuesto. Y en este momento nos vamos con la canción ganadora, La Gozadera de la Bestia, porque tenemos la casetera que nos vamos a poner a escuchar. Esta canción que ganó, ¿y esto qué es? Ebrio de Amor, las 12 del mediodía con 49 minutos, vengan.

0: Bueno, pues estas. Bueno, pues estas. Estas son cosas que pasan detrás. Cosas que pasan detrás. De los micrófonos, bebés. Lo que pasa, tuvimos aquí un problemita técnico, pero ya les voy a poner su canción que ganó, obviamente. Lo que pasa es que se fue la luz, pero me voy rápidamente a la pausa comercial y voy a regresar con la canción ganadora para que la escuchen toda, todita, ¿sale? Aquí a través de La Bestia Grupera, 99.3 razones para que te quedes conmigo, venga.
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1: ¡12:54!

Calderón en la gozadera de la bestia 99.3 con la Roja Calderón. 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
1: Y efectivamente, estamos en las norteñas de la bestia. Ya la 1:06 p.m, 1:06. Muy buen provecho para todas esas personas que en ese momento están en la hora de los alimentos y que están comiendo rico, sabroso y delicioso. A ver, presúmame, ¿qué están comiendo? Oye, hoy gana Colombia, por ahí nos están diciendo. Eso, le muy bien, hoy gana Colombia, Colombia. Eso, eso, vámonos. Oye, claro que sí, por supuesto, saludotes a toda la raza que anda bien activa. A mis diris y subers también, bien, saludotes para todos ustedes. A la gente de la colonia Villavieja, saludos. Villanueva también. Allá la colonia Revolución, saludos para ustedes. Bonito viernes ya. Viernes, el cuerpo lo sabe, lo siente, lo resiente. Viernes de cocina clausurada. Hoy no se cocina. Hoy, como que qué se les anda antojando. A ver, así como que unos chamorritos puede ser, porque ya es fin de semana, obviamente. Y cuando es fin de semana, pues como que no hay dieta los viernes, ¿eh? Déjenme les digo, los viernes no hay absolutamente nada de dieta. Y bueno, usted ya sabe dónde va a ver nuestro partido el domingo. ¿Ya sabe dónde lo va a ver? ¿Con quién lo hará? Oye, yo estoy pensando en dónde, a dónde ir, porque la verdad a mí como que se me antoja. Yo ya he visto todos los partidos ahorita, todos los de México y algunos otros también. Y los he visto en mi casa, pero como que en especial este domingo se me antoja como que ir a algún lugar. Algún lugar, no sé, comer rico, sabroso y estar obviamente viviendo la emoción del fútbol. Así que, pues, ¿a dónde me recomiendan ir? Oye, bueno, ya a 1:07 p.m, estamos en las norteñas. Dime tú qué norteña quieres escuchar para cerrar la semana. Ahí, saludotes para mi chula que siempre me escucha, que me lleva en los audífonos. Ahí para mi Rosy Fernández, que supongo que ya ahorita vas camino al trabajo, ¿verdad, mi Rosy? Te mando un fuerte abrazo, corazón de melón. Y un becerrote bien tronadote. Vámonos con más de las norteñas de la bestia. Llega Miguel y Miguel. ¿Y esto qué es? La Cruz de Madera. Y dime tú, ¿qué norteña quieres escuchar para el día de hoy y cerrar la semana juntos? Venga.

0: Ya escuchamos música de Carlos y José, eso que es Árboles de la Barranca, que a través de las norteñas de la bestia, ya a la 1:16 p.m. Vámonos con más música, te presento Cardenales de Nuevo León, y esto que es Para Olvidarme de Ti. ¿Cómo le haré, bebé, para olvidarme de ti? Ay, tiempo al tiempo, Rox, tiempo al tiempo. Venga, suele.
1: Lo he intentado.

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Ya escuchamos música de Ramón Ayala. Esto que es para poder llegar a ti. Fíjate que no es tan difícil, No es tan difícil poder llegar a mí. La 1:00 p.m. ya con 24 minutos, 1:24. El reloj sigue avanzando, el reloj no perdona. Y pues bueno, yo te sigo recordando el teléfono en cabina para que te reportes conmigo directamente al 614-388-4380. Y me digas qué norteña quieres escuchar, porque hoy estamos cerrando semana juntos tú y yo. Y también para que me envíes tus peticiones en el 614-110-0993. Vamos a mandarle el saludo muy especial a la gente de Ciudad Aldama, Chihuahua, que están bien activos. Saludotes allá a Ciudad Aldama, Chihuahua. El saludo también va para mi radio escucha siempre bien fiel, que me escucha allá en ¿dónde? Ándale, ya se me olvidó. En Río de Janeiro. Sí, también hay para la gente que me está escuchando desde Colombia. Ay, que por cierto, Colombia hoy gana, Hoy gana Colombia. Y hoy me voy a tomar un cafecito rico, de los cafecitos que me mandaron antes de que saliera de vacaciones. ¿Se acuerdan que les comenté? Me mandaron un paquetote de Colombia, así con mucho café. Y está riquísimo, está delicioso. Y pues ahorita vamos a ver si hay repetición, no sé si alcance. Vamos a verlo, obviamente, tomándonos un tintico, así como les dicen ellos. Oye, 614-110-0993 es el WhatsApp para que me mandes tu queja, sugerencia, petición. Y me digas qué es lo que quieres escuchar, porque estamos cerrando semana juntos tú y yo. Y estamos cerrándolas con el mejor programa de música norteña. Vámonos con esta canción que obviamente no puede faltar en las norteñas. Y es música de Chalino Sánchez. Y esto que es Las Nieves de Enero. Ya 1:00 p.m. con 26 minutos. Suele.

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1: Una 33.

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1: 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Oigan, ya a la 1:36 PM, seguimos avanzando, por supuesto, con más de la música norteña. Todo ese legado musical norteño que tenemos muchísimo, está muy amplio. Entonces yo quiero que tú me digas con cuáles canciones vamos a cerrar hoy esta semana. Ya a la 1:36, me voy a las 2:00 PM y falta tu petición. 614-110-0993.
2: Hola, hola, Rox. Rox Calderón, hola. Aquí te estoy viendo y soy el macho de todas desde Ciudad Juárez.
1: ¡Vámonos!
2: Aquí estamos siguiéndote como siempre y todos los días. Muchos ánimos y muchos cariños para ti como siempre.
1: Gracias, corazón de melón, mi macho. Becerrotes bien tronados que te mando hasta Ciudad Juárez, Chihuahua. Saludos hasta la frontera más hermosa. Nos dicen saludotes. Buenas tardes, Rox. ¿Y qué tal sí, México? Vámonos, ¿qué tal, eh? Oye, por acá nos dicen, ponme la canción de mi juventud a los 40. Ok, ahí saludos al tigre solitario. Ok, vámonos con sus peticiones, por supuesto. Oye, mientras yo me voy a ir con esta canción también que me estaban solicitando ahí para la gente que me está escuchando en Aldama, Chihuahua. Muchas gracias, que andan bien activos. Saludos para ustedes ahí en Aldama, Chihuahua. Y vámonos con los Rieleros del Norte. ¿Y esto qué es? Castillo de Ilusión. ¿Y tú? ¿Qué norteña quieres escuchar?

0: Ya y en la mesa del rincón, los Tigres del Norte, ya la 1:44, pausa y regresamos.
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0: Y a veces no se necesitan las respuestas, ¿eh? Déjenme les digo. Con la pura, el puro silencio, a veces el silencio es la respuesta para muchas cosas. Oye, ya a las 1:48, ahí escuchamos esta excelente canción a cargo, pues obviamente, mis jefes de jefes, los Tigres del Norte, carta abierta, aquí a través de las norteñas de la bestia. Oye, vámonos con sus mensajes que nos dicen, Rox, Rox, Rox, ¿ya cambiaron el juego de México? A las 12 del día, más tiempo para pistear. Puedes poner la canción de que me lleve el diablo de los huracanes del... ¿Ay, a poco sí? ¿Es en serio? ¿Es real esto? A ver, ahorita lo vamos a checar y ahorita lo comentamos. ¿En dónde lo pusieron? A ver, cuéntame. Ahorita lo vamos a checar, ¿eh? Oigan, tenemos temperatura en estos momentos en el estado grande de 33 grados. Nos marca que está, pues, mayormente nublado. Ahorita no he visto. A ver si sí realmente está nublado o hay un... poquito de sol, pero esperemos y que siga así sabroso el clima. Supuestamente tenemos probabilidad de que va a llover pues este fin de semana, así que hay que tomar precauciones.
1: Sí, Rojita, ya lo cambiaron para las 12, que porque para las 6 hay posibilidad de tormenta eléctrica.
0: Eso, eso, es lo que les digo, ¿ven? Entonces no anda tan errada. Oigan, pues la verdad que se me hace más padre, ¿no? Que sea a las 12 del mediodía, porque... pues sí, vamos a agarrar la fiesta más temprano. Es que saben que yo a las 7 ya no podía agarrar la fiesta tan tarde porque tenía un pendientito, pero ahorita a las 12 no, hombre, andamos pero que sí con todo. Gracias a mi Dorita Rangel, te mando un fuerte abrazo y un becerrote bien tronado. Oye, la 1:50 ya con 50 minutos, ya estamos casi a nada de despedirnos. Yo me voy rápidamente a la pausa comercial y regresamos con más norteñas.
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¿Y para qué me engaño? Música del poder del norte aquí en Las Norteñas de la Bestia. Ya la 1:55 y efectivamente ya es información confirmada. El domingo que se tenía previsto el partido de los octavos de final, México versus Inglaterra, con México-Inglaterra, que se iba a llevar a cabo a las 6:00 p.m, efectivamente se mueve a las 12:00 p.m. Efectivamente ya está confirmado, ya en todas las fuentes de ahorita ya lo están pues marcando y efectivamente no lo va a ver a las 6, lo vamos a ver a las 12:00 p.m. Y se me hace mejor a esa hora para agarrar más la fiesta. Oye, ¿vamos a pasar a octavos de final? Claro que sí, todos somos México. Y si sí, bebés, y si sí, ándele pues. Hay que apoyar a nuestra selección, por supuesto. Oigan, chiquitines, ya me voy, yo me despido. Muchísimas gracias. Los voy a dejar con excelente programación musical. Y usted y yo nos escuchamos el lunes, y Dios no decide otra cosa, en punto de las 10:00 a.m, por esa misma frecuencia 99.3. Tenemos en este momento temperatura 33 grados. Les recuerdo que hay probabilidad de lluvia, así que hay que estar prevenidos. Y si no tiene que hacer nada en la calle, pues ni salga, hombre. Hay que disfrutar. Hoy es viernes, no se cocina, mañana tampoco, y el domingo menos, porque tenemos el partido de México-Inglaterra a las 12:00 p.m. Les mando ardo becerrote bien tronado. No se les olvide seguirnos a través de redes sociales en la página de la Bestia Grupera Chihuahua. Y yo te invito también a que me sigas a través de mi fanpage en Facebook e Instagram. Me encuentras como La Roja Calderón. Y en TikTok me puedes seguir en Rox Calderón Oficial. También los invito a que se queden con nosotros y nos escuchen 24/7 a través de la página en internet en www.audiorama.mx. Yo soy Rox Calderón, La Roja. Te mando hartos becerrotes. A ver, ¿qué nos dicen por acá? Antes de irme. Dice, sí, Roja, está mejor el cambio de horario a las 12, porque vamos a poder festejar más. Ven, es lo que les digo. Es lo que les digo, chiquitillos. Así que vamos a disfrutar más. Aparte de que, oigan, sí, hay que juntarse, yo creo. Hay que juntarse, que se junten con los amigos y disfruten de este partidazo, que bueno, pues va a estar sensacional. Y supongo que yo, que nos va a poner, pues, los, ahora sí, los nervios de punta, porque pues es un super partidote. Un super partidote que obviamente todos el domingo vamos a vivir esa emoción del fútbol, porque hasta a los que no nos gusta el fútbol, mira, ahí estamos esperándolo. Así que pues ni modo. Ya me voy, yo me despido. Hartos besotes bien tronados. Recuerda que la vida es prestada y se entrega gastada. Vive y trata de vivir felices cada instante, que algún día seremos recuerdo. Les mando. Dicen que el que mucho se despide, pocas ganas tiene de irse. Así que nos escuchamos el lunes. Bye, bye.

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1: 2-1.

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1: 2-7.

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7: El presidente municipal de Chihuahua, Marco Bonilla, confirmó que el próximo 4 de septiembre presentará su quinto informe de gobierno en Expo Chihuahua, acto con el que se despedirá de la administración municipal antes de separarse del cargo. Una vez concluido el informe, solicitará licencia para dejar la presidencia municipal y enfocarse en su proyecto político rumbo a la elección por la gubernatura de Chihuahua 2027. El informe servirá para presentar a la ciudadanía los principales resultados alcanzados durante su gestión, entre ellos obras de infraestructura, programas de seguridad, servicios públicos y acciones en materia de desarrollo urbano.
6: Estatal.
7: Chihuahua anunció su asistencia a Farnborough en Reino Unido para refrendar apoyo al sector aeroespacial, destacar más de 220 millones de dólares en inversión extranjera y creación de unos 5,000 empleos. Ulises Fernández Gamboa, secretario de Innovación y Desarrollo Económico, informó la participación de Chihuahua en el principal evento aeroespacial que este año se celebra en Reino Unido para refrendar el compromiso con el sector. Indicó que esto responde a la necesidad de convalidar el compromiso estatal con la industria, visitar empresas que han confirmado crecimiento y agradecer la confianza y la reinversión en compañías que mantienen operaciones en la entidad.
6: Espectáculos.
7: La fiebre por el Mundial 2026 sigue trayendo a las redes sociales momentos que van más allá del fútbol. En esta ocasión nos dejó un mensaje de apoyo que, si bien está dirigido a la hormiga González, también le dejó una gran emoción a los aficionados del anime. La actriz de doblaje Isabel Martiñón, quien le da voz a Naruto en Latinoamérica, publicó en sus redes sociales oficiales un video especial dedicado al delantero mexicano Armando La Hormiga González. En este mensaje, Isabel interpreta la voz de Naruto para pedirle a La Hormiga que no se rinda, que recuerde que él es el jugador más perrón y que ahora tiene una misión de rango S muy importante, la cual es ganar la Copa del Mundo.
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7: El éxito no es definitivo, el fracaso no es fatal, es el coraje para continuar lo que cuenta Winston Churchill.
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3: 2.24.

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1: 2:30.

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4: 2:45.
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1: 253.

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1: 3-1.

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7: 322.

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1: 330.

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7: 343.

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6: 354.

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1: 4-1.

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10: Hay un video que se ha vuelto muy viral, tomado en las cercanías del Aeropuerto Internacional de Cuernavaca, Morelos. En el metraje se observa a un individuo en la vialidad despojando una familia de sus pertenencias y hasta de su propio automóvil. Los hechos ocurrieron ayer por la tarde y en el video se observa la violencia, como el individuo con arma en mano se queda con el automóvil y la familia sale prácticamente huyendo. La Secretaría de Seguridad Ciudadana de la capital del país ha sugerido a toda la afición mexicana que eviten la práctica de el quiere volar, porque esta práctica ha provocado muchas lesiones graves en algunos aficionados que lo han realizado en los festejos de los triunfos de la selección de México. Intensas lluvias se han registrado en la Sierra Gorda del estado de Querétaro. El lugar emblemático y turístico sufrió los embates de las intensas lluvias que han provocado el desborde de ríos, cuerpos de agua, afectaciones materiales a la vialidad y también la pérdida de automóviles. En un video en redes sociales se observa cómo el cauce de un río en Pinal de Amoles se lleva varios automóviles.
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0: 425.

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1: 431.

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4: 442.

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4: 453.

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0: qué chulada de vato. ¿Qué te falta, loco? 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

0: nomás champú, pariente, tantito nomás, por favor. Una disculpita, muy buenas tardes. Ay, Dios mío. Ay, se anda cayendo el micrófono. Oye, muy buenas tardes, mi gente, ¿cómo andan? Saludos a mi perlita, gracias, mi perlita de Puro Norteño Music. Ándale, chiquita tóxica, ¿quién me está viendo? La primera en conectarse ahí conmigo. Es que haz de cuenta que hace rato, esta semana, no hicimos en vivos. Digo, igual para los 5 fans que tengo, ¿verdad? ¿Qué tiene? Pues, ¿qué te importa, gordo? ¿Qué te importa? Y para los 14,857 meticiones que nomás se meten para ver qué ando haciendo nada más, mijo.
1: Te vamos, te vamos.
0: A ver qué ando regalando, mijo. Es que así se mueve la gente, carnal, aquí en el estado de Chihuahua. O sea, no apoyan, ven los en vivos o ven el contenido. Y si no estás regalando algo, pariente, no te regalan el like, no te regalan el... La neta, al chile, carnal, al chile, Willy, la neta, Ven el contenido. Ay, es el Rocco. ¿Qué anda regalando el Rocco? Nada. Ah, no, quítalo. Así se las gastan dos que tres chayoteros que tengo ahí en las redes sociales. O sea, ve y no saludan. Saludos ahí a la prima Carmen. Gracias. Dice, saludos, primo tóxico. Saludos, prima tóxica. Gracias por estar viendo ahí el en vivo. Y bueno, pues señores, empieza el fin de semana ya. Venga, tu roña. Ya viernesito, pariente. Prácticamente ya. Sí, ya sé. Ya sé que andan más acelerado, pariente. Ya sé que andan bien acelerada la raza. Andan más puestos que un calcetín. Y hasta los que no veían el fútbol, ahora sí ven el fútbol. Son expertos y expertas en el fútbol, las tóxicas ahora. Es la fiebre del mundial, pero fíjate, hay una... Yo ya no entendí nada, Yo ya no entendí nada porque traen un revuelo con que el horario se cambió de las 6 de la tarde a las 12 del mediodía el juego. Pero, espérense, calmaos. Fíjense, muchos andan pregonando que ya es oficial. Otros andan pregonando. Es que lo que le digo, hay tanta página de noticias en las redes sociales chayoteras que nomás oyen cantar el gallo, la neta. Y lo publican. Ya ahí vamos como borregos, uno tras otro, a darle like y a compartirlo. Porque es chisme. Porque es algo que nos interesa. Cuando es algo que no nos interesa, por ejemplo, ahorita que están los en vivos, fíjate. Ya. Hasta la tos me dio de puro coraje, la neta. Como no estoy regalando nada, pues mira, no le regalan ahí el tap tap. Llevo 79 corazoncillos pedorrillos ahí nada más. No más.
1: Te mamut, te mamut.
0: Y eso para que no diga nada, nomás para que no esté tóxico. En lugar de estarle pique y pique a la pantallita hasta que se les inflame el dedo y la varis.
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0: Pero como no hay nada que dar, pues no hay nada. Ah, es que no hay amor. Ya me ha pasado, mijo. Sí, me acaba de pasar hace poquito. No hay amor sin interés. Vengo tóxico el viernes y ni laga de jamón. Dice la Carmen, dice tu primo que te va escuchando. Ah, míralo, y el señor no puede mandarme un mensaje. Ah, o sea, ya... Dile que me mande un saludo. Ay, primo, qué bárbaro, mijo. Ay, mijo, no manches, mijo, qué bárbaro. Oye, no te creas. Volviendo al tema de la noticia que traen con el cambio de que si se cambia el juego, que si no se cambia el juego, para las 12 del mediodía. Y empezaron luego con que no, pues a fuerzas quieren que México pase a la siguiente ronda, quieren fregar a los ingleses y que... ¡Ey, bola de tóxicos! Espérense, calmaos. Primero que nada, número uno. Es por materia de seguridad. Sí, ¿verdad? En verdad es por materia de seguridad. Lo del cambio de del partido de México. Le voy a decir por qué, por medidas de seguridad. Bueno, normalmente están ahorita pronosticando un tiempo en el que, si recuerdan, en el juego pasado contra Ecuador, estuvo lloviendo y estuvieron cayendo rayos. De hecho, se jugó un poquito más tarde. Se está previendo lo mismo para el juego contra Inglaterra. Ahora, fíjate bien, medida de seguridad número uno. Va a haber mucha actividad eléctrica a las 6 de la tarde. Están viendo cambiarlo a las 12. No, porque mucha gente empezó, no, pues a los ingleses, la altitud y la contaminación y el calor, pues los va a matar y obviamente pues no van a rendir. Miren, al final de cuentas son deportistas de alto rendimiento, independientemente que ellos vengan de lo frío al calor. O sea, no es como que la primera vez que van a jugar así, ¿sí me entiendes? No es tampoco muy a menudo, pero están acostumbrados. Número dos, medida de seguridad. Y número tres, también, para que entendamos, y vamos a hablarlo en general, porque en un dado caso que gane la selección mexicana, imagínese el despedorre que se va a hacer en el Ángel. Ya hubo fallecimientos por asfixia que no entendemos y que nos vale chilis willy, la neta. Somos unos burros, la neta. Somos unos burros, no medimos consecuencias igual. Hasta que no alguien... Ya ven que los hacen volar y que ponen que la bandera de México y que se les trozan la sábana. Hasta que no se les caiga uno y se le abra la maceta ahí en media explanada. Van a dejar de andar haciendo esos festejos, la neta. No estoy de amargado ni vengo tóxico, como estás diciendo por ahí, ¿verdad? Pero es que no entendemos, la neta. Hasta que no ahogamos el niño, se tapa el... pozo, por no decir otra cosa.
1: Te mamut, te mamut.
0: Entonces ya traen ahí una averiguate en las redes sociales, las páginas chayoteras también, en el cual de que si se cambia, que si no se cambia, que es ventaja para México, que los ingleses, espérense a que den un comunicado. La selección mexicana en la página oficial, en las redes sociales. Deje de andar de chayoteros, hombre. Si se juega a las 12, se juega por medida de seguridad, por cuestiones del clima. Y también para que perdía, si la van a agarrar desde las 2, 3 de la tarde. Pues al menos con la luz del día, pariente. Pues es que de veras, en serio, somos unos burros, la neta. No entendemos, carnal. No entendemos, carnal. No entendemos, pero bueno. Al final de cuentas, pues ya te la sabes. Esa es la información, mi querido Joaquín. Hasta aquí mi reporte.
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0: Por lo pronto es viernes, parientes. Es viernes. Viernes de corretear a la morra por todo el cuarto y cuando la alcanza se te olvida para qué la andabas correteando.
1: Te mamut, te mamut.
0: Viernes de unas banqueteras, viernes de brincarse en la barda con la vecina. Viernes de más vale pedir perdón que pedir permiso. Viernes de qué más. Y viernes de la cantina más irreverente, la cantina del Roco. Pero por lo pronto, ya te lo sabes, hay que reproducir los compromisos que tengo a nivel república, a nivel nacional, a través de la 99.3, pero yo aquí te estoy acompañando. Acuérdate que no hay béisbol tampoco el día de hoy. Tenemos el viernes, no sé, piénsalo, bebé, tú y yo, la bestia grupera, la cantina del Roco, nos ponemos como pelo de Daniela Romo. Y te comunicas conmigo a través del 614-110-0993. Saludos a Di Rosales, dice saludos, tóxico, buenas tardes.

0: Sí, por acá, aquí escuchando al mejor locutor de Chihuahua, el Rocco Quesada. No traigo dinero, mija, no traigo dinero.
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0: Ay, qué bárbara, mija, qué bárbara. 614-110-09-93. Dice por acá, hola, buenas tardes, Yajaira González García. Y me manda foto y me manda nombre. ¡Ah, chinga! Pues, ¿qué estoy regalando, mija? A ver, Yajaira, explícame, mija, por favor. 5:13 es lo que me marca el reloj y me voy con los compromisos. Y así, mija, tóxica, así como eres. No te pintes ni nada, así me gustas. Naturalita, bebé. Vámonos pues, pariente, yo soy Juan Naturalita, a través de la 99.3, la que está dejando huella al sur y al norte, la B.

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4: Oye, 5 de la tarde ya con 32 minutos es lo que me está marcando en el reloj. ¡Ay! Oye, y déjame decirte también, carnal, que ya están abiertos ahorita en este momento. 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Saludos ahí para los caballeros del bistec, el Tabito, la Tripita. Allá para Meli la Toxicota, Lidia y las muchachas, Dianita, María Chelo y el buen comandante Cucáis. Uy, ay, ay, ya nos están esperando, ¿eh? Listo por acá, buenas tardes, amigo Rocco. Le pueden mandar un flautín mágico a mi nieto, que nos viene acompañando de parte de el profesor Acuña. Ahí está, mira, uno para tu nieto y otro para mi buen amigo el profesor Acuña de la secundaria, que es estatal, ¿verdad? 3015, ya de los lagartos, que ya están de vacaciones oficialmente, ¿ya, mi profe? Ay. Oye, vele pensando de una vez qué rolitas vamos a poner hoy viernes de cantinón. Uy, ay, ay, vamos a abrir la cantina más irreverente del cuadrante. Mándame tu audio. ¿Qué me solicitas para la cantina del Rocco? 614-110-0993. Y vamos a mandarle una estrellita a Leo. Leo se llama, el nieto de mi propia cuña. Ahí está tu estrellita, mi Leo, gracias. Oye, 5:35, pariente. Sigo avanzando a través de la 99.3, parientón. Y si las miradas mataran, ay, bueno, pues otro rollo sería, ¿no? Síguete quedando conmigo, déjame acompañarte, hazte notar en la bestia grupera. Mándame tu mensajito de audio que sugieres para la cantina del Rocco. 614-110-09.

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0: ¡Échale, baby! Oye, 5:42. Y ahora sí, mira, ya ven, que era lo que les estaba diciendo ahorita, que no era nada oficial, y ahora sí, fíjense bien, porque ya queda completamente oficial, y la FIFA dice que el partido de México contra Inglaterra se mantiene en su horario original y no habrá cambios y todo sigue exactamente igual. Octavos de final, México-Inglaterra, domingo a las 6:00 p.m, pariente. Era lo que les decía ahorita, o sea, lo estaban haciendo con la finalidad meramente de seguridad, y pues ya han de haber visto por ahí el tiempo, y han de haber visto la situación, y es que la verdad sí se prestaba que jugar a las 12, mire, para México, para los jugadores de México, no creo que sea tanto problema jugar a las 12 del mediodía. Normalmente en la liga de fútbol, en la MX, pues hay juegos a las 11, a las 10, a las 12. O sea, para los de aquí no hay tanto problema para la selección mexicana. Pero pues para la gente del mundial, gente que viene de otras partes del mundo, pues obviamente pues sí se notaba que sí los iban a... Sí, de por sí, carnal. Ya la pura altitud nada más, la altura para los ingleses, no les alcanza a oxigenar bien ahí el oxígeno, carnal. Ahora imagínate a la 12 del mediodía. Hombre, pues ya ni las chiflas, carnal, ahorita van a tener que necesitar como 4 pausas, 6 pausas de hidratación, ¿no? Pero bueno, en fin, ya estamos listos para abrir la cantina más irreverente de el cuadrante. Ya me enviaron su mensajito, no, ¿verdad? Como siempre, ahí andan valiendo naranjas dulces, limones partidos, todo a última hora. Pero sí quieren la atención rápida. Ay, no, pues órale. Chulos, pues. Échale.
1: Rocco, qué gusto escucharte. Siempre tú con ese ánimo tan grande que tienes. Hombre, aquí nosotros echándole ganas en el transporte público y la rola para esa cantinota tan chingona que va a poner.
0: Ey.
1: Esa de la gitanilla, ¿cómo la ve? Hay que echarle ganas, mi Rocco.
0: Hay que echarle ganas, carnal. Hay veces, fíjate, ahorita que dices tú en la cuestión de el ánimo, carnal. Hay veces que sí, carnal, la neta, yo no soy de ligas, no como Ule, carnal, pero siempre hay que tratarle de ver el lado lo más positivo que se pueda, carnal, lo más positivo. Yo sé que no todo va a siempre ser el color lindo, chilo, las cosas, no, yo sé que no. Pero aún así, carnal, hay que ponerle todo, carnal, todo lo que te quede, carnal, todo lo que te quede, la mejor actitud, porque mira, el no, carnal, el no ya lo tenemos ganado, pero vamos a jugárnosla el ¿qué tal si sí, carnal? ¿Qué tal si sí se arma eso? ¿Qué tal si sí consigues esa feria? ¿Qué tal si gana la selección el domingo a Inglaterra? A todo hay que ponerle ¿qué tal si sí, carnal? El no, ya lo tenemos ganado, carnal. No perdemos nada, carnal. No perdemos nada. El no, ya lo traemos por default, carnal. Vamos por ese sí. ¿Qué te parece, carnal?
2: Excelentísima tarde, mi Rocco. Aquí ya se la sabe, pendiente comedor de BWI, escuchándolo todos los días. Un saludote. Y póngase una rolita cachida para la banda.
0: Carnal. Excelente tarde. Carnal, pero necesito nombres de rola para la cantina del Rocco. Saludos allá en el comedor BWI, gracias.
3: Sale mi Rocco, saludotes.
0: Saludos, mi Mario.
3: ¿Cómo andamos? Oye,
0: hey.
3: Viernes de la cantina más irreverente. Tristes recuerdos de Antonio Aguilar.
0: Inga Turroña dijo, tristes recuerdos. Híjole, se me hace que vamos a... Se va a poner chido, ¿eh? Se va a poner... Se me hace que van a empezar a agarrar la... La guarapeta desde ya, ¿verdad? No se van a esperar para el domingo, ¿verdad? Échame tu mensajito de audio, pues, pariente. 614-110-09-93. Ese es el número del WhatsApp. Oye, y un favorzote, les voy a pedir un favor a la gente que no me tiene, que no me tiene agregado en Facebook, que no me sigue en TikTok y todo ese rollo. Le pido un favor con toda la confianza en el mundo. Mándeme una manita arriba o pídame las ligas oficiales de mis redes sociales para que se una a la tribu más grande de la República Mexicana, la tribu del Rocco, a través de Facebook, a través de Instagram, a través de TikTok. Y yo sé que hay mucha gente que me escucha, pero que es mucha gente que, como yo le digo con todo respeto, que son radioescuchas de closet, y no porque sean otra cosa, ¿verdad? Yo no tengo ningún problema con el género ni las preferencias sexuales de nadie, pero yo les digo radioescuchas de closet porque no mandan mensaje, no participan, y soy tu compañía, soy quien te hago compañía. Entonces, si tú no me tienes agregado a través de cualquiera de las plataformas, te pido un favor, mándame un mensajito a través de la vía del WhatsApp 614-110-0993. Yo te mando las ligas oficiales para que tú me agregues. ¿Sí? Para que tú me agregues. Y ya me mandas la solicitud y yo te las voy a aceptar. Y obviamente, pues yo voy a estar aceptando tu solicitud y vamos a estar en mayor contacto, pariente. ¿Estamos de acuerdo? Voy a una pausa, corte comercial, minuto 50, y entramos ya libres con la cantina más irreverente del cuadrante, la cantina del Rocco.
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1: Rocco, qué gusto escucharte, siempre tú con ese ánimo tan grande que tienes. Hombre, aquí nosotros echándole ganas en el transporte público y la rola para esa cantinota tan chingona que va a poner. Esa de la gitanilla, ¿cómo la ve? Hay que echarle ganas, mi Rocco.

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1: Sale mi Rocco, saludotes, buenas tardes, ¿cómo andamos? Oye, viernes de la cantina más irreverente, triste recuerdo de Antonio Aguilar.

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1: ¿Quién es?
2: Lola.
1: ¿Qué Lola?
2: Los ladrones.
1: Oh, espérame, que estoy con Lame.
2: ¿Con Lame?
1: Sí, con la ametralladora.
2: ¡Vamos allá aquí!
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0: 6 de la tarde con un minuto. Qué rápido se nos va la primera hora, la segunda, la tercera y la cuarta y... ¡Ay, no!
1: ¡Te mamut, te mamut!
0: Todas se nos van. Las horas, güey, las horas. ¡Ay, Dios de mi vida! 6 de la tarde con un minuto. ¡Ay, Dios mío! Yo no sé. ¿Qué pasó? ¿Qué dicen los mensajitos de audio? ¿Qué? ¿O qué? A ver, échale.
2: Oigan a este cuni cagao cara de chimba. Hágale, hermano.
0: ¿Qué?
2: Comprométase.
0: ¿A qué?
2: Si el domingo gana México.
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0: Dile algo, mijo, a este.
2: Culicagao este.
0: Anda bien arreglado el culicagao este.
3: Ay, mijo. Traes puro sueño, hijo.
0: Traes puro sueño, Michila, qué bárbaro. Ay, no, y no quieres también que te ponga el agua y el refresco para que no te vayas a ahogar, mijo.
1: Te mamut.
0: Imagínate si me pongo a regalar tacos y montados y gana México, pues me corre el cuco en caliente. ¿A poco no, mijo? Mira, anda bien errado. Ay, pobrecito, mijo. Quiere unos taquitos.